0: porque con esta franca te voy a partir la cabeza.
1: No, no, estás muy equivocada. Puedes darme un mal golpe, pero no me darás el segundo, porque antes ya te habré partido el pecho en dos.
0: Vete, Lorenzo, vete. ¿Puede venir él?
1: No, no, no, no, no. No vendrá. Se te ve en los ojos el miedo. Estás sola y me vas a pagar todo lo que me has hecho.
0: Cuidado, Lorenzo. Cuidado, porque estoy decidida a matarte.
1: Bueno, pues mátame. Mátame. Pero hazlo ahora que estamos solos. Ándale. Mátame si puedes. Pero de todos modos, encomiéndate a Dios.
0: Cuidado, Lorenzo. Tú no sabes quién es el hombre que viste conmigo aquí en la casa. Pero te lo voy a decir.
1: No me importa quién sea. Ahora la única que me importa eres tú. Tú solamente, Rosa. Te voy a quitar lo bonito. Y cuando ese hombre vuelva a verte, se va a espantar.
0: Cuidado, Lorenzo. Ese hombre es Chucho el Roto.
1: Chucho el Roto. ¿De dónde sacas eso? Chucho el Roto no se iba a fijar en ti. Pues, a Chucho el Roto le sobran las mujeres.
0: Él es. Tú no lo conoces, pero recuerda que lo llamé por su nombre, Jesús. ¿No recuerdas que así le decía?
1: Chucho el Roto. Vaya, pues no me lo esperaba. Pues aunque sea Chucho el Roto o el mismo demonio, tú me las vas a pagar. ¿Y esa sortija quién te la dio?
0: ¿Esta? Me la dio él. Tiene muchas alhajas. Es rico. Dicen que el dinero lo guarda en tenates. Tiene mucho oro y plata.
1: Bueno, ¿y eso a mí qué me importa? Él quiere quitarme a la mujer que más he querido. Y tú tienes la culpa.
0: Lorenzo, ¿quieres esta sortija? Vale mucho dinero. Si quieres, te la doy. Tómala.
1: Esa sortija no es buena.
0: Sí, es buena. Mírala. Tiene un brillante. Vale dinero. Llévatela ahí y véndela. Te la doy. Te la doy, pero déjame en paz.
1: Ah, un brillante. Está chistoso. Nunca había visto uno.
0: Llévatelo, pero vete. Déjame, Lorenzo.
1: ¿Cuánto vale esto?
0: No sé, pero puede valer 100 pesos.
1: ¿100
0: o
1: pesos?
0: Más.
1: ¿Sí? 100 pesos. ¿Me la regalas?
0: Sí. Si me prometes que no vas a volver a venir a molestarme. Si ya no vienes a amenazarme por tus celos.
1: ¿Mis celos? Yo no siento celos de ti ni de nadie. Pero da coraje que un desconocido como ese pues quiera quitarle a uno a la mujer.
0: Es Chucho el Roto.
1: Chucho el Roto. Bueno, pues hoy te voy a dejar tranquila, como dices. Pero ten cuidado. Cuidado y me engañas. Como esta sortija resulte falsa, vengo y aunque esté Chucho el Roto, me las paga, Rosa. ¡Me las pagas!
2: Tú, Rorro, vete a buscar las dos carretas que vamos a necesitar. Y tú vas con el Changa. Pero te encargas, como te dije, de cuidar que los carreteros no hablen nada ante aquellos señores.
3: ¿Entendido? Yo me encargo de ellos, jefe.
2: Bueno, yo voy a estar esperándolos. Y cuando ustedes lleguen, enseguida que se pongan a cargar la mercancía.
4: Chido, Jesús.
2: Quiero que estén muy pendientes, muchachos, de todos los movimientos que hagan los dueños de los almacenes. Y también de don Paulino, el pastelero.
4: Sí, jefe.
5: ¿Cómo no, don Jesús?
2: Bien, ahora váyanse. Son las 8:30 y dentro de una hora los estaré esperando en los almacenes Barrales y compañía. Tienen que estar muy puntuales, ¿eh? Ni antes ni después.
4: No tenga usted pendiente, don Jesús.
2: Ándele.
4: Que si yo veo que vamos adelantados, pues los entretengo ahí cercas para llegar a la mera hora. ¿De acuerdo? Vámonos, Changa.
5: Vámonos.
4: Señor González, ya están listos los mecapaleros para comenzar a cargar la mercancía.
6: Señor Barrales.
7: Mande usted, señor González. Dígame, ¿en qué podemos servirle?
6: Señor Barrales, como ya tengo listas allá afuera las dos carretas en que voy a llevar la mercancía que le compré a usted, junto con el pedido de zapatos que hice al almacén de aquí junto, pues quiero que autorice usted a que empiecen a cargar, si es tan amable.
8: ¿Quiere usted que comiencen? Pues yo no tengo inconveniente, pero quedamos en que el pago...
6: No, se preocupe usted por eso. Voy a pagarle en efectivo, señor Barrales. Conseguí el dinero necesario a fin de no solicitar crédito.
8: Ah, pues siendo así, ordene usted que comiencen a cargar. Su mercancía está ahí, en ese lote. Esas cajas grandes llevan las camas. Van muy bien empacadas para que no se maltraten de aquí a Guadalajara. Las otras pacas son las sábanas, los cobertores. En fin, aquí está la nota de todo.
6: Gracias, señor Barrales.

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0: Sin embargo, Lorenzo... Lorenzo, el marido de Rosa, la había seguido para saber dónde vivía ahora. Es que... padre, él no se conformaba con perderla.
1: Jesús. Bueno o malo, él era su marido y tenía el derecho de reclamarla.
0: No la buscaba porque... porque la quisiera, padre, sino porque ella tenía una idea que podía producirle mucho, mucho, padre. Por eso la buscaba, por eso.
2: Quedamos ayer por la tarde en que ya no ibas a venir a molestarme. ¿Cómo supiste esta casa?
3: No me he alejado de aquel barrio y pude seguirte. ¿Por qué hora? Ahora me interesas más que nunca.
2: ¿Qué hiciste con el anillo que te di anoche?
3: Era bueno. La piedra era fina y la vendí.
2: Bueno, pues quedamos en que me ibas a dejar tranquila.
3: Rosa, creo que ahora voy a estar más cerca de ti que antes. Me interesa mucho vigilarte. ¿Sabes por qué?
2: ¿Por qué?
3: Porque vas a tener que darme participación en cada regalo que el tal Chucho, el Roto, te haga.
2: No te daré nada. Y no quiero que me sigas importunando.
3: No. Bueno, pues todo depende de ti. Tú ya no me importas, pero pues ahora tengo la forma de conseguir dinero con mucha facilidad. Tú misma me has dado el consejo.
2: Yo no te he dado nada. Vete, Lorenzo, porque me vas a obligar a enfrentarte con Jesús y él te matará.
3: ¿Enfrentarme? Creo que no va a haber necesidad. Tú tratarás con él, lo seguirás viendo cuantas veces quieras, pero yo exigiré mi parte.
2: ¿Tu parte? ¿De qué?
3: Me darás lo que yo te pida y le exigirás a él que te haga buenos regalos. Él tiene mucho dinero.
2: No le exigiré nada. Lo quiero. De una vez te lo digo, lo quiero. Y tú ya no me importas.
3: ¿Lo quieres? Pues qué bueno, mejor que lo quieras. ¿Sabes lo que he venido pensando desde anoche? Pues que te tengo aquí en las manos. ¿Y a él también? La policía tiene mucho interés en Chucho el Roto. Y yo se los puedo entregar.
2: No, no.
3: No, bueno, pues todo tiene un precio. Yo no lo fijo, pero pues tú me darás todo lo que puedas cada vez que yo te lo pida. O cuando Chucho el Roto venga a verte, traeré a los gendarmes para que lo pesquen.
2: Tú no harás eso. Él puede matarte. Todo mundo sabe que es valiente.
3: Sí, sí. Pero como ya te dije que no me le voy a enfrentar, su valentía tendrá que usarla contra las carabinas de los gendarmes.
2: Lorenzo, no lo hagas. Yo no puedo darte nada, pero si alguna vez me quisiste, por el recuerdo de ese cariño, no lo denuncies.
3: Bueno, me darás lo que te pido.
2: Sí, te iré dando algunas cosas. Dinero, sí, él me lo da, pero a cambio de que nos dejes vivir sin molestarnos.
3: De acuerdo, de ti depende todo. Ya sabes que yo no tengo mucha paciencia. No agotes la poca que voy a dedicarte. Y disfruta del amor de Chucho el Roto mientras yo no me canse. Después. Bueno, pues ya estamos de acuerdo. Yo vendré a visitarte pronto. Adiós. Adiós, Rosa. Y no te preocupes por ahora, que con la venta de la sortija todavía tengo dinero para varios días. Adiós.
2: Dinero. Alhajas. No te daré nada, maldito. Todo lo que tenga Chucho el Roto será mío. Será mío. Y no te daré nada, maldito. Nada.

0: ¿Qué tanto falta, Margarito?
1: Nomás estas tres cajas de zapatos chiquitos, señor González.
0: Ah, ¿y Juan dónde está?
1: Ya se quedó en las carretas cuidando los bultos que están arriba, como usted nos encargó. ¿Se ofrece algo más, señor?
0: No, todo está muy bien. Quédate ahí y que carguen de una vez esas tres cajas para que nos vayamos. Yo voy a atravesar a la pastelería de don Paulino para informarme de si ya tiene listos los 6,000.
1: Ah, sí, está bien. ¿Eh? Sí, señor González, aquí lo espero.
0: ¿Todo está correcto, Margarito? ¿Ya está completa la mercancía?
1: Sí, señor González, todo está correcto.
0: Bueno, pues ahora voy a liquidar las cuentas. Señor.
2: Sí, señor.
0: ¿Quiere usted venir conmigo aquí junto a la casa del señor Barrales?
2: Con muy gusto, señor González.
0: Bien, voy a liquidar las facturas de las dos casas. Venga usted, acompáñeme.

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0: dentro de la ley tomo whisky o la tequila hasta el medio del highway. Hey, tú mexicano, tú eres mojado. Wait a moment, güero, wait a moment. I am working here. I am working in the Piscas, in the Betabel, and in the Los Arroces. I got a papers, I got a papers. This is my picture. Un poco bigotón, pero it's my picture.
1: Bueno, sí, pero tú estás tomando.
0: Because I have money. And with the money, dancing the dog. Con dinero baila el perro, criatura. Échate un trago, no te vayas de oquis.
1: Oh, no.
0: I have whisky and tequila.
1: Oh, my, tequila.
0: No digas tequila porque ándale, échate un trago.
1: Este tequila mucho caliente, mucho picoso.
0: Don't be so flamer, no seas so flamero. Échate otro.
1: Oh no, otra vez, ¿verdad?
0: Well, I wait for you, or you wait for me. Mejor you wait.

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6: Revista del Consumidor. Radio.
7: ¿Estás pensando en una nueva pantalla para ver el Mundial? Antes de gastar tu dinero, escucha esta información.
8: Te diremos los resultados del análisis de 49 modelos de pantallas LED y cómo andan de precio.
7: ¿Cuáles ofrecen mejor calidad de imagen? ¿Qué tan importante es el audio? ¿Todas traen garantía? Aquí tenemos las respuestas y los mejores tips para hacer una buena compra.
8: Además, que no te metan gol. Si vas a viajar a una sede del Mundial, ojo, porque junto con la emoción, también aumentan los fraudes.
7: Quédate en Revista del Consumidor Radio y entérate.
8: Juega seguro dentro y fuera de la cancha. ¡Comenzamos!
6: Revista del Consumidor.
7: Si estás pensando ver el Mundial en una nueva pantalla, Profeco te da la información que te ayudará a elegir el modelo más conveniente para tu hogar y economía.
8: Porque la mejor jugada es tu pantalla.
7: El Laboratorio Nacional de Protección al Consumidor analizó 49 pantallas LED de entre 40 y 65 pulgadas.
8: Todos los modelos analizados son Smart TV y permiten conectarse por Wi-Fi a servicios y plataformas de contenidos audiovisuales en línea.
7: Lo que debes saber.
8: Las pantallas LED no necesitan fluorescencia para iluminarse y gracias a ello tienen algunas ventajas. Consumen menos energía, dan más brillo, colores precisos y reproducen videos de formatos avanzados.
7: Actualmente existen tecnologías como OLED, QLED y Mini LED que buscan mejorar el contraste, el color y profundidad de imagen.
8: Ya es común encontrar resolución 4K UHD e incluso 8K para contenidos con muchísimo detalle.
7: Esto las convierte en la opción ideal para deportes, películas, videojuegos o
8: para gritarle al árbitro en ultra alta definición.
7: Aunque la tecnología en pantallas ha cambiado mucho, su objetivo siempre ha sido el mismo:
8: que disfrutes tus contenidos favoritos con la mejor calidad posible.
7: Por eso, el personal del laboratorio realizó una serie de pruebas.
8: ¿Cómo se verificó la calidad de las pantallas?
7: Para revisar la calidad de la imagen, se tomaron en cuenta el color, el contraste, la uniformidad de la imagen en toda la pantalla y el nivel del color negro.
8: Entre más se logre un negro profundo, es mejor calidad de imagen.
7: Por el contrario, los modelos que solo alcanzan un gris oscuro perdieron puntos en su calificación.
8: Para evaluar la calidad de audio, el laboratorio implementó una metodología propia que le permitió identificar la fidelidad y la distorsión del sonido.
7: Aunque la mayoría de las pantallas integra bocinas sencillas por su diseño delgado, Algunas cuentan con conexiones o salidas de audio digital ideales para conectar barras de sonido o teatros en casa.
8: También se evaluó la información comercial porque esta es indispensable en todos los productos que adquirimos.
7: Se revisó que las pantallas presenten en español, entre otros requisitos, marca, modelo, país de origen y voltaje.
8: No puede faltar un instructivo con notas precautorias.
7: Y la garantía debe señalar sus alcances y restricciones.
8: Aquí hubo hallazgos importantes.
7: Casi la mitad de los modelos analizados no cumplieron con todos los elementos para hacer válida la garantía.
8: En 7 pantallas se piden más requisitos de los establecidos para hacerla efectiva.
7: Además, los instructivos de 5 modelos no presentan todos los requisitos de información.
8: En cuanto a los atributos relevantes que presentan las pantallas, se analizaron de forma visual y documental.
7: Se reportan en las tablas de resultados con el fin de ofrecerte más referentes de comparación y que puedas elegir mejor. De los 49 modelos analizados, la mayoría obtuvo una calificación general de muy buena.
8: Esto significa que ofrecen un desempeño ideal para ver televisión abierta en alta definición, películas y contenido en streaming.
7: Incluso, 3 modelos lograron una calificación global de excelente.
8: Y algo interesante es que hasta los modelos con las calificaciones más bajas ofrecen un desempeño aceptable para contenidos básicos y videos por internet.
7: ¿Cómo andan en su relación precio-calidad?
8: Las pantallas de 40 y 43 pulgadas tienen un rango de precios de menos de 3,000 a más de 6,000. La mayoría de ellas calificaron con MB.
7: Los modelos de 50 pulgadas son buenos y muy buenos en calidad. Andan de 4 a 8,000 pesos.
8: De las pantallas de 55 y 58 pulgadas, la más accesible calificó con MB. Cuesta poco más de 5,000 pesos.
7: Las más caras de este tamaño calificaron con excelencia. Una cuesta alrededor de 18,000 pesos y la otra casi 21,000.
8: De los modelos de 65 pulgadas, el de precio más bajo está en poco más de 8,000 pesos y es muy bueno en calidad.
7: En cambio, otro que obtuvo una calificación menor llega a más de 20,000 pesos.
8: El modelo de 65 pulgadas que logró la excelencia tiene un precio de casi 25,000 pesos.
7: Antes de comprar una pantalla, toma esto en cuenta.
8: Sé honesto, ¿realmente necesitas pagar por atributos adicionales? Porque sí, muchas veces terminamos pagando funciones que nunca usamos.
7: Verifica qué conexiones incluye.
8: Y revisa las apps integradas y servicios de streaming disponibles.
7: Recuerda que algunas plataformas requieren suscripción para funcionar.
8: Tips.
7: Cada característica adicional incrementa el precio de una pantalla. Analiza si usarás todas sus funciones.
8: Solicita que te sellen la garantía. Es indispensable para cualquier reclamo.
7: Fotocopia el recibo de compra. El papel térmico se degrada, se borra y por eso debes contar con una fotocopia o respaldo digital.
8: Analiza si conviene la garantía extendida. Algunas tiendas ofrecen ampliarla.
7: Implica un gasto adicional que, ante una avería, puede incluir la reparación o la sustitución de la pantalla.
8: Para conocer más detalles del estudio de calidad de pantallas LED, así como recomendaciones para instalarla y cuidarla, consulta la revista del consumidor en su versión impresa o digital.
3: Revista del consumidor.
7: Ahora vamos a información interesante y muy útil para evitar caer en fraudes, pues estos son cada vez más sofisticados.
8: Que no te metan gol.
7: Boletos falsos, paquetes turísticos fantasma, reservaciones inexistentes. Cada mundial trae consigo personas que buscan aprovecharse de las y los consumidores.
8: Para evitar caer en engaños, desconfía de las siguientes situaciones.
7: Desconfía de ofertas demasiado buenas para ser verdad. Si un paquete tiene precios exageradamente bajos o te presionan para comprar antes de que se acabe, cuidado.
8: Parques turísticos fantasma que prometen servicios todo incluido, pero que no están confirmados, son parciales o inexistentes.
7: Servicios falsos. Prometen vuelos, hospedaje y entradas, pero al final nada se realiza. No se emiten comprobantes.
8: Y cuidado también con los sitios falsos de internet. Mensajes o anuncios que imitan páginas oficiales para robar tus datos personales o bancarios. diarios.
7: Otra señal de alerta. Personas que se presentan como asesores sin trabajar realmente para una agencia formal.
8: O agencias que solo existen en redes sociales y nunca proporcionan domicilio físico o teléfono fijo. O sea, no existen realmente. Por eso se les dice fantasma.
7: ¿Y cómo puedes protegerte?
8: Primero, verifica la reputación de la agencia. Lee reseñas, investiga opiniones y confirma que esté registrada en el Registro Nacional de Turismo.
7: Cuando vayas a pagar, cerciórate de que utilicen métodos de pago seguros. Nada de transferencias a cuentas personales y monitorea constantemente tus movimientos bancarios.
8: Antes de viajar, confirma directamente con hoteles o aerolíneas que tus reservaciones realmente existan.
7: Y muy importante, lee siempre los términos y condiciones. Las agencias formales explican claramente políticas de cancelación, cambios y devoluciones.
8: Además, guarda todo: correos electrónicos, comprobantes de pago, capturas de pantalla y mensajes. Esta información puede servir como evidencia en caso de fraude.
7: Y si tienes un problema o detectas alguna irregularidad,
8: acude a la Procuraduría Federal del Consumidor, Profeco.
7: Puedes comunicarte al 55 55 68 8722 o al 800 46 88 722.
8: También puedes escribir a asesoría@profeco.gov.mx
7: o denunciar directamente al correo especial del Mundial, denunciasmundial@profeco.gov.mx.
8: En este Mundial,
7: no dejes que te metan gol. Profeco protege tus derechos como persona consumidora.
6: Revista del Consumidor.
8: Si un proveedor no cumple con lo ofrecido en el contrato, acércate a la Profeco.
7: Aquí puedes recibir orientación, asesoría y también presentar tu queja.
8: Y si sospechas que un anuncio puede ser publicidad engañosa, escríbenos a denunciapublicitaria@profeco.gov.mx.
7: Te invitamos a conocer todos los detalles sobre la edición especial Mundial Social de la Revista del Consumidor en su versión impresa o digital.
8: Síguenos en redes sociales y protege tus derechos.
7: Métete a la cancha de la información y no te quedes fuera de lugar.
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0: pasa? ¿Son ustedes, Rorro? ¿Changa? ¿Quién es? ¿Quién entró?
1: Lorenzo, ¿qué vienes a hacer? ¿Qué quieres? ¿Por qué vienes? Y ya te dije que te largaras.
2: No me esperabas. ¿Por qué está la casa tan vacía? Qué bueno que te encuentro

0: tembloroso. Hablaba tembloroso, ofuscado, y Rosa se moría del miedo. Entonces...
1: ¿Dónde está el otro?
2: ¿Cuál otro, Lorenzo?
1: El otro hombre por el que me cambiaste. ¿Ya te dejó tan pronto o te estás cambiando de casa para vivir con él?
2: No te importa lo que esté haciendo. ¡Vete, Lorenzo! Porque con esta tranca te voy a partir la cabeza.
1: ¡No! No, estás muy equivocada. Puedes darme un mal golpe, pero no me darás el segundo. Porque antes... ya te habré partido el pecho en dos.
2: Vete, Lorenzo. Vete. Puede venir él.
1: No. No vendrá. Se te ve en los ojos el miedo. Estás sola y me vas a pagar todo lo que me has hecho.
2: Cuidado, Lorenzo. Cuidado, porque estoy decidida a matarte.
1: Bueno, pues mátame. Mátame. Pero hazlo ahora que estamos solos. Ándale. Mátame si puedes. Pero de todos modos, encomiéndate a Dios.
2: Cuidado, Lorenzo. Tú no sabes quién es el hombre que viste conmigo aquí en la casa. Pero te lo voy a decir.
1: No me importa quién sea. Ahora la única que me importa eres tú. Tú solamente, Rosa. Te voy a quitar lo bonito. Y cuando ese hombre vuelva a verte, se va a espantar.
2: Cuidado, Lorenzo. Ese hombre es Chucho el Roto.
1: Chucho el Roto. ¿De dónde sacas eso? Chucho el Roto no se iba a fijar en ti. A Chucho el Roto le sobran las mujeres.
2: Él es. Tú no lo conoces, pero recuerda que lo llamé por su nombre, Jesús. ¿No recuerdas que así le decía?
1: Chucho el Roto. Vaya, pues no me lo esperaba. Pues aunque sea Chucho el Roto o el mismo demonio, tú me las vas a pagar. ¿Y esa sortija quién te la dio?
2: ¿Esta? Me la dio él. Tiene muchas alhajas. Es rico. Dicen que el dinero lo guarda en tenates. Tiene mucho oro y plata.
1: Bueno, ¿y eso a mí qué me importa? Él quiere quitarme a la mujer que más he querido. ¡Y tú! Tú tienes la culpa.
2: Lorenzo, ¿quieres esta sortija? Vale mucho dinero. Si quieres, te la doy. Tómala.
1: Esa sortija no es buena.
2: Sí, es buena. Mírala. Tiene un brillante, vale dinero. Llévatela ahí y véndela. Te la doy. Te la doy, pero déjame en paz.
1: Ah, un brillante. Está chistoso. Nunca había visto uno.
2: Llévatelo, pero vete. Déjame, Lorenzo.
1: ¿Cuánto vale esto?
2: No sé, pero puede valer 100 pesos.
1: ¿100
2: o
1: pesos?
2: Más.
1: ¿Sí? 100 pesos. ¿Me la regalas?
2: Sí, si me prometes que no vas a volver a venir a molestarme. Si ya no vienes a amenazarme por tus celos.
1: ¿Mis celos? Yo no siento celos de ti ni de nadie. Pero da coraje que un desconocido como ese pues quiera quitarle a uno a la mujer.
2: Es Chucho el Roto.
1: Chucho el Roto. Bueno, pues hoy te voy a dejar tranquila, como dices. Pero ten cuidado. Cuidado y me engañas. Como esta sortija resulte falsa, vengo y aunque esté Chucho el Roto, me las paga, Rosa. ¡Me las pagas!
3: Tú, Rorro, vete a buscar las dos carretas que vamos a necesitar. Y tú vas con el Changa. Pero te encargas, como te dije, de cuidar que los carreteros no hablen nada ante aquellos señores.
4: ¿Entendido? Yo me encargo, sí, yo me encargo de ellos, jefe.
3: Bueno, yo voy a estar esperándolos. Y cuando ustedes lleguen, enseguida que se pongan a cargar la mercancía.
5: Chido, Jesús.
3: Quiero que estén muy pendientes, muchachos, de todos los movimientos que hagan los dueños de los almacenes. Y también de don Paulino, el pastelero.
5: Sí, jefe.
6: ¿Cómo no, don Jesús?
3: Bien, ahora váyanse. Son las 8:30 y dentro de una hora los estaré esperando en los almacenes Barrales y compañía. Tienen que estar muy puntuales, ¿eh? Ni antes ni después.
5: No tenga usted pendiente, don Jesús.
3: Ándele.
5: Que si yo veo que vamos adelantados, pues los entretengo ahí cercas para llegar a la mera hora. ¿De acuerdo? Vámonos, Changa.
4: Vámonos.
5: Señor González, ya están listos los mecapaleros para comenzar a cargar la mercancía.
7: Señor Barrales.
8: Mate usted, señor González. Dígame, ¿en qué podemos servirle?
7: Señor Barrales, como ya tengo listas allá afuera las dos carretas en que voy a llevar la mercancía que le compré a usted,

0: junto con el pedido de zapatos que hice al almacén de aquí junto. Pues quiero que autorice usted a que empiecen a cargar, si es tan amable.
1: ¿Quiere usted que comiencen? Pues yo no tengo inconveniente, pero quedamos en que el pago...
0: No se preocupe usted por eso. Voy a pagarle en efectivo, señor Barrales. Conseguí el dinero necesario a fin de no solicitar crédito.
1: Ah, pues siendo así, ordene usted que comiencen a cargar. Su mercancía está ahí, en ese lote. Esas cajas grandes llevan las camas. Van muy bien empacadas para que no se maltraten de aquí a Guadalajara. Las otras pacas son las sábanas, los cobertores. En fin, aquí está la nota de todo.
0: Gracias, señor Barrales. Margarito, comiencen a cargar y ayuden ustedes para que el trabajo se haga más pronto, ¿eh? Quiero que emprendamos el camino hoy muy temprano. Apresúrense.
2: Sí, señor González. Ahorita mismo nos apuramos. A ver, muchachos.
0: En cuanto termine de cargar, iré a recoger las cajas de calzado, que ya también están listas. Y enseguida le pagaré el importe de esas facturas, señor Barrales.
1: Sí, no se preocupe usted, señor González. Es un verdadero gusto servir a clientes tan importantes.
0: Muchas gracias, muchas gracias. Pronto vendré de nuevo a la capital por más mercancía. He decidido ayudar a muchas casas de beneficencia, escuelas y gentes particulares. Aunque tenga que vender muchas de mis propiedades, haré esas obras de caridad.
1: Es usted admirable, señor González. Creo que en el mundo habrá unas cuantas personas nada más que procedan como usted, con tanta bondad. Mientras terminan de cargar, voy a atender a aquellos clientes que me esperan. Con su permiso, señor.
0: Pase usted. Y no tenga cuidado por mí, que yo ya me siento cliente predilecto de esta casa.

0: Sin embargo, Lorenzo... Lorenzo, el marido de Rosa, la había seguido para saber dónde vivía ahora. Es que... Padre, él no se conformaba con perderla y...
1: Jesús. Bueno o malo, él era su marido y tenía el derecho de reclamarla.
0: No la buscaba porque... porque la quisiera, padre, sino porque ella tenía una idea que podía producirle mucho, mucho, padre. Por eso la buscaba, por eso.
2: Quedamos ayer por la tarde en que ya no ibas a venir a molestarme. ¿Cómo supiste esta casa?
3: No me he alejado de aquel barrio y pude seguirte. ¿Por qué hora? Ahora me interesas más que nunca.
2: ¿Qué hiciste con el anillo que te di anoche?
3: Era bueno. La piedra era fina y la vendí.
2: Bueno, pues quedamos en que me ibas a dejar tranquila.
3: Rosa, creo que ahora voy a estar más cerca de ti que antes. Me interesa mucho vigilarte. ¿Sabes por qué?
2: ¿Por qué?
3: Porque vas a tener que darme participación en cada regalo que el tal Chucho, el roto, te haga.
2: No te daré nada. Y no quiero que me sigas importunando.
3: No. Bueno, pues todo depende de ti. Tú ya no me importas, pero pues ahora tengo la forma de conseguir dinero con mucha facilidad. Tú misma me has dado el consejo.
2: Yo no te he dado nada. Vete, Lorenzo. Porque me vas a obligar a enfrentarte con Jesús. Y él te matará.
3: ¿Enfrentarme? Creo que no va a haber necesidad. Tú tratarás con él. Lo seguirás viendo cuantas veces quieras. Pero yo exigiré mi parte.
2: ¿Tu parte? ¿De qué?
3: Me darás lo que yo te pida. Y le exigirás a él que te haga buenos regalos. Él tiene mucho dinero.
2: No le exigiré nada. Lo quiero. De una vez te lo digo, lo quiero. Y tú ya no me importas.
3: ¿Lo quieres? Pues qué bueno, mejor que lo quieras. ¿Sabes lo que he venido pensando desde anoche? Pues que te tengo aquí en las manos. ¿Y a él también? La policía tiene mucho interés en Chucho el Roto. Y yo se los puedo entregar.
2: No, no.
3: No, bueno, pues todo tiene un precio. Yo no lo fijo, pero pues tú me darás todo lo que puedas cada vez que yo te lo pida. O cuando Chucho el Roto venga a verte, traeré a los gendarmes para que lo pesquen.
2: Tú no harás eso. Él puede matarte. Todo mundo sabe que es valiente.
3: Sí, sí. Pero como ya te dije que no me le voy a enfrentar, su valentía tendrá que usarla contra las carabinas de los gendarmes.
2: Lorenzo, no lo hagas. Yo no puedo darte nada, pero si alguna vez me quisiste, por el recuerdo de ese cariño, no lo denuncies.
3: Bueno, me darás lo que te pido.
2: Sí, te iré dando algunas cosas. Dinero, sí, él me lo da, pero a cambio de que nos dejes vivir sin molestarnos.
3: De acuerdo, de ti depende todo. Ya sabes que yo no tengo mucha paciencia. No agotes la poca que voy a dedicarte. Y disfruta del amor de Chucho el Roto mientras yo no me canse. Después. Bueno, pues ya estamos de acuerdo. Yo vendré a visitarte pronto. Adiós. Adiós, Rosa. Y no te preocupes por ahora, que con la venta de la sortija todavía tengo dinero para varios días. Adiós.
2: Dinero. Alhajas. No te daré nada, maldito. Todo lo que tenga Chucho el Roto será mío. Será mío. Y no te daré nada, maldito. Nada.
4: ¿Qué tanto falta, Margarito?
5: Nomás estas tres cajas de zapatos chiquitos, señor González.
4: Ah, ¿y Juan dónde está?
5: Ya se quedó en las carretas cuidando los bultos que están arriba, como usted nos encargó. ¿Se ofrece algo más, señor?
4: No, todo está muy bien. Quédate ahí y que carguen de una vez esas tres cajas para que nos vayamos. Yo voy a atravesar a la pastelería de don Paulino para informarme de si ya tiene listos los 6,000.
5: Ah, sí, está bien. ¿Eh? Sí, señor González, aquí lo espero.
4: ¿Todo está correcto, Margarito? ¿Ya está completa la mercancía?
5: Sí, señor González, todo está correcto.
4: Bueno, pues ahora voy a liquidar las cuentas. Señor.
6: Sí, señor.
4: ¿Quiere usted venir conmigo aquí junto a la casa del señor Barrales?
6: Con muy gusto, señor González.
4: Bien, voy a liquidar las facturas de las dos casas. Venga usted, acompáñeme.

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Bueno, quiero hablar con Pancha. Bueno, ¿quién habla? ¿Pancha grande o Pancha chica? Pues me confundí porque están iguales de panchona las dos, ¿eh? No está Panchita. Se fue para el otro lado. A las piscas. Con razón yo lo estoy cantando polka. Ya está allá con los güeros. Pues le voy a cantar rock and roll ranchero. Échale.

paren la rock and roll. Qué bonito acabaron, hombre, igual que empezaron. Ya llegó Pancha, raza. Bueno, Pancha, ahí estás. ¿Cuándo llegaste? Estás panchando. Válgame Dios, qué mujer tan hacendosa. Pues ya que estás aquí, ¡que venga la polca! ¡Échale!

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0: ¿Qué pasa? ¿Son ustedes, Rorro? ¿Changa? ¿Quién es? ¿Quién entró?
1: Lorenzo, ¿qué vienes a hacer?
0: ¿Qué quieres? ¿Por qué vienes? Y ya te dije que te largaras.
2: No me esperabas. ¿Por qué está la casa tan vacía? Qué bueno que te encuentro sola. Porque ahora sí nos vamos a arreglar tú y yo, Rosa. Sin testigos. Sin defensores.

0: ya me imagino el peligro en que estaba esa señora, Jesús. El marido debe haberla buscado con deseos de desquitar sus celos.
1: Sí, así fue, sí, sí, padre. Estaba pálido, tembloroso. Hablaba tembloroso, ofuscado, y Rosa se moría del miedo. Entonces...
2: ¿Dónde está el otro?
3: ¿Cuál otro, Lorenzo?
2: El otro hombre por el que me cambiaste. ¿Ya te dejó tan pronto o te estás cambiando de casa para vivir con él?
3: No te importa lo que esté haciendo. ¡Vete, Lorenzo! Porque con esta tranca te voy a partir la cabeza.
2: ¡No! No, estás muy equivocada. Puedes darme un mal golpe, pero no me darás el segundo. Porque antes... ya te habré partido el pecho en dos.
3: Vete, Lorenzo. Vete. Puede venir él.
2: No. No vendrá. Se te ve en los ojos el miedo. Estás sola y me vas a pagar todo lo que me has hecho.
3: Cuidado, Lorenzo. Cuidado porque estoy decidida a matarte.
2: Bueno, pues mátame. Mátame. Pero hazlo ahora que estamos solos. Ándale. Mátame si puedes. Pero de todos modos, encomiéndate a Dios.
3: Cuidado, Lorenzo. Tú no sabes quién es el hombre que viste conmigo aquí en la casa. Pero te lo voy a decir.
2: No me importa quién sea. Ahora la única que me importa eres tú. Tú solamente, Rosa. Te voy a quitar lo bonito. Y cuando ese hombre vuelva a verte, se va a espantar.
3: Cuidado, Lorenzo. Ese hombre es Chucho el Roto.
2: Chucho el Roto. ¿De dónde sacas eso? Chucho el Roto no se iba a fijar en ti. Pues a Chucho el Roto le sobran las mujeres.
3: Él es. Tú no lo conoces, pero recuerda que lo llamé por su nombre, Jesús. ¿No recuerdas que así le decía?
2: Chucho el Roto. Vaya, pues no me lo esperaba. Pues aunque sea Chucho el Roto o el mismo demonio, tú me las vas a pagar. ¿Y esa sortija quién te la dio?
3: ¿Está? Me la dio él. Tiene muchas alhajas. Es rico. Dicen que el dinero lo guarda en tenates. Tiene mucho oro y plata.
2: Bueno, ¿y eso a mí qué me importa? Él quiere quitarme a la mujer que más he querido. Y tú, tienes la culpa.
3: Lorenzo, ¿quieres esta sortija? Vale mucho dinero. Si quieres, te la doy. Tómala.
2: Esa sortija no es buena.
3: Sí, es buena. Mírala. Tiene un brillante. Vale dinero. Llévatela ahí y véndela. Te la doy. Te la doy, pero déjame en paz.
2: Ah, un brillante. Está chistoso. Nunca había visto uno.
3: Llévatelo, pero vete. Déjame, Lorenzo.
2: ¿Cuánto vale esto?
3: No sé, pero puede valer 100 pesos.
2: ¿100 pesos?
3: O más.
2: ¿Sí? 100 pesos. ¿Me la regalas?
3: Sí, si me prometes que no vas a volver a venir a molestarme. Si ya no vienes a amenazarme por tus celos.
2: ¿Mis celos? Yo no siento celos de ti ni de nadie. Pero da coraje que un desconocido como ese pues quiera quitarle a uno a la mujer.
3: Es Chucho el Roto.
2: Chucho el Roto. Bueno, pues hoy te voy a dejar tranquila, como dices. Pero ten cuidado. Cuidado y me engañas. Como esta sortija resulte falsa, vengo y aunque esté Chucho el Roto, me las paga, Rosa. ¡Me las pagas!
4: Tú, Rorro, vete a buscar las dos carretas que vamos a necesitar. Y tú vas con el changa. Pero te encargas, como te dije, de cuidar que los carreteros no hablen nada ante aquellos señores.
5: ¿Entendido? Yo me encargo, sí, yo me encargo de ellos, jefe.
4: Bueno, yo voy a estar esperándolos. Y cuando ustedes lleguen, enseguida que se pongan a cargar la mercancía.
5: Chido, Jesús.
4: Quiero que estén muy pendientes, muchachos, de todos los movimientos que hagan los dueños de los almacenes. Y también de don Paulino, el pastelero.
5: Sí, jefe.
6: ¿Cómo no, don Jesús?
4: Bien, ahora váyanse. Son las 8:30 y dentro de una hora los estaré esperando en los almacenes Barrales y compañía. Tienen que estar muy puntuales, ¿eh? Ni antes ni después.
5: No tenga usted pendiente, don Jesús.
4: Ándele.
5: Que si yo veo que vamos adelantados, pues los entretengo ahí cercas para llegar a la mera hora. ¿De acuerdo? Vámonos, changa.
6: Vámonos.
5: Señor González, ya están listos los mecapaleros para comenzar a cargar la mercancía.
4: Señor Barrales.
6: Mande usted, señor González. Dígame, ¿en qué podemos servirle?
4: Señor Barrales, como ya tengo listas allá afuera las dos carretas en que voy a llevar la mercancía que le compré a usted, junto con el pedido de zapatos que hice al almacén de aquí junto, pues quiero que autorice usted a que empiecen a cargar, si es tan amable.
7: ¿Quiere usted que comiencen? Pues yo no tengo inconveniente, pero quedamos en que el pago...
4: No se preocupe usted por eso. Voy a pagarle en efectivo, señor Barrales. Conseguí el dinero necesario a fin de no solicitar crédito.
7: Ah, pues siendo así, ordene usted que comiencen a cargar. Su mercancía está ahí, en ese lote. Esas cajas grandes llevan las camas. Van muy bien empacadas para que no se maltraten de aquí a Guadalajara. Las otras pacas son las sábanas, los cobertores. En fin, aquí está la nota de todo.
4: Gracias, señor Barrales. Margarito, comiencen a cargar y ayuden ustedes para que el trabajo se haga más pronto, ¿eh? Quiero que emprendamos el camino hoy muy temprano. Apresúrense. Ándele.
5: Sí, señor González. Ahorita mismo nos apuramos. A ver, muchachos.
4: En cuanto termine de cargar, iré a recoger las cajas de calzado, que ya también están listas. Y enseguida le pagaré el importe de esas facturas, señor Barrales.
7: Sí, no se preocupe usted, señor González. Es un verdadero gusto servir a clientes tan importantes.
4: Muchas gracias, muchas gracias. Pronto vendré de nuevo a la capital por más mercancía. He decidido ayudar a muchas casas de beneficencia, escuelas y gentes particulares. Aunque tenga que vender muchas de mis propiedades, haré esas obras de caridad.
7: Es usted admirable, señor González. Creo que en el mundo habrá unas cuantas personas nada más que procedan como usted, con tanta bondad. Mientras terminan de cargar, voy a atender a aquellos clientes que me esperan. Con su permiso, señor.
4: Pase usted. Y no tenga cuidado por mí, que yo ya me siento cliente predilecto de esta casa.

0: Sin embargo, Lorenzo... Lorenzo, el marido de Rosa, la había seguido para saber dónde vivía ahora. Es que... padre, él no se conformaba con perderla y...
1: Jesús. Bueno o malo, él era su marido y tenía el derecho de reclamarla.
0: No, no, no la buscaba porque... porque la quisiera, padre. Sino porque ella tenía una idea que podía producirle mucho, mucho, padre. Por eso la buscaba, por eso.
2: Quedamos ayer por la tarde en que ya no ibas a venir a molestarme. ¿Cómo supiste esta casa?
3: No me he alejado de aquel barrio y pude seguirte. ¿Por qué hora? Ahora me interesas más que nunca.
2: ¿Qué hiciste con el anillo que te di anoche?
3: Era bueno. La piedra era fina y la vendí.
2: Bueno, pues quedamos en que me ibas a dejar tranquila.
3: Rosa, creo que ahora voy a estar más cerca de ti que antes. Me interesa mucho vigilarte. ¿Sabes por qué?
2: ¿Por qué?
3: Porque vas a tener que darme participación en cada regalo que el tal Chucho, el Roto, te haga.
2: No te daré nada. Y no quiero que me sigas importunando.
3: No. Bueno, pues todo depende de ti. Tú ya no me importas, pero pues ahora tengo la forma de conseguir dinero con mucha facilidad. Tú misma me has dado el consejo.
2: Yo no te he dado nada. Vete, Lorenzo, porque me vas a obligar a enfrentarte con Jesús y él te matará.
3: ¿Enfrentarme? Creo que no va a haber necesidad. Tú tratarás con él, lo seguirás viendo cuantas veces quieras, pero yo exigiré mi parte.
2: ¿Tu parte? ¿De qué?
3: Me darás lo que yo te pida y le exigirás a él que te haga buenos regalos. Él tiene mucho dinero.
2: No le exigiré nada. Lo quiero. De una vez te lo digo, lo quiero. Y tú ya no me importas.
3: ¿Lo quieres? Pues qué bueno, mejor que lo quieras. ¿Sabes lo que he venido pensando desde anoche? Pues que te tengo aquí en las manos. ¿Y a él también? La policía tiene mucho interés en Chucho el Roto. Y yo se los puedo entregar.
2: No, no.
3: No, bueno, pues todo tiene un precio. Yo no lo fijo, pero pues tú me darás todo lo que puedas.

0: Harás lo que te pido.
1: Sí, te iré dando algunas cosas. Dinero, sí, él me lo da, pero a cambio de que nos dejes vivir sin molestarnos.
0: De acuerdo. De ti depende todo. Ya sabes que yo no tengo mucha paciencia. No agotes la poca que voy a dedicarte y disfruta del amor de Chucho el Roto mientras yo no me canse. Después. Bueno, pues ya estamos de acuerdo. Yo vendré a visitarte pronto. Adiós. Adiós, Rosa. Y no te preocupes por ahora, que con la venta de la sortija todavía tengo dinero para varios días. Adiós.
1: Dinero, alhajas. No te daré nada, maldito. Todo lo que tenga Chucho el Roto será mío. Será mío. Y no te daré nada, maldito. Nada.
2: ¿Qué tanto falta, Margarito?
3: Nomás estas tres cajas de zapatos chiquitos, señor González.
2: Ah, ¿y Juan dónde está?
3: Ya se quedó en las carretas cuidando los bultos que están arriba, como usted nos encargó. ¿Se ofrece algo más, señor?
2: No, todo está muy bien. Quédate ahí y que carguen de una vez esas tres cajas para que nos vayamos. Yo voy a atravesar a la pastelería de don Paulino para informarme de si ya tiene listos los 6,000.
3: Ah, sí, está bien. ¿Eh? Sí, señor González, aquí lo espero.
2: ¿Todo está correcto, Margarito? ¿Ya está completa la mercancía?
3: Sí, señor González, todo está correcto.
2: Bueno, pues ahora voy a liquidar las cuentas. Señor.
4: Sí, señor.
2: ¿Quiere usted venir conmigo aquí junto a la casa del señor Barrales?
4: Con muy gusto, señor González.
2: Bien, voy a liquidar las facturas de las dos casas. Venga usted, acompáñeme.

0: de la mañana ya con 23 minutos, 6 con 23 minutos.
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0: Así es, efectivamente. 6 con 23 minutos y bueno, ya acabamos de escuchar un capítulo más de su radionovela Chucho el Roto. Lo dicho, para defenderse tuvo que delatar a Chucho el Roto. ¿Qué le va a costar el haberlo dicho? ¿La vida? ¿Chucho el Roto se dará cuenta? ¡Sabe!

0: que en lo primero que se fijará Chucho el Roto será en que no trae el anillo. Le dirá, que ha regresado Lorenzo para que él ajuste cuentas con él y la deje en paz. ¿Cómo escuchaste el capítulo Fu Manchu en Runner Park, California?
1: Muy, pero muy buenos días, Manchu. Y saludos para todo el botellón de Infantería Chupestre de Radio Vallito. Pues seguimos con las confesiones de Chucho Roto. Y pues ya está todo, ya cargaron todo en las carretas, pero pues, ¿cómo le irás para pagar? ¿Cómo, o qué? ¿Cuáles serán los planes? No sé cómo le vaya a hacer Chucho Roto para llevarse todo eso sin que sospechen que se lo está robando. Y pues la tal Rosa le está jugando chueco. El Lorenzo tal vez lo meta en problemas, se está metiendo en un enredo con esa señora que no se la va a acabar. Pues ahora hasta el lunes no vamos a saber qué es lo que va a pasar con Chucho Roto. Pues saludos para todos, aquí vamos a estar por un ladito esperando la aprobación de Tello. Vamos gallo, saludos Michuy, y a la mesa los sacrificios, les saluda Fu Manchu, y vámonos Recio Renca, ahí estamos.
0: Vámonos Recio Renca, buenos días Fu Manchu, muchas gracias, y bueno, pues efectivamente, eso sí, ¿cómo les va a pagar? Aunque escuché como que le pidió, 6,000 pesos a alguien. ¿Cómo estará la tranza ahí? ¿Cómo les va a hacer caer en un supuesto pago? ¿Cómo podremos saberlo?
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0: 6 de la mañana ya con 40 minutos, 6 con 40 minutos. 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
0: Agradecidos, claro. Con nuestro Padre Dios, como siempre, por darnos la oportunidad de estar un día más frente a este micrófono y deseando que para ustedes tenga un excelente y bendecido día. Y mejor fin de semana, claro, porque ya es de viernes. Viernes 10 de julio del 2026. Les saludamos en el control del audio, sistema digital y el de la voz. El de la voz. ¿Y quién se considera su amigo? Chuy Hernández. ¿Listos para continuar con la programación de Radio Gallito? Si usted nos lo permite, acompañarle hasta las 10 de la mañana. Y en punto de las 7 nos iremos a llevar gallo. Y desde muy tempranito, desde el día de ayer, prácticamente a las 9 con 15 minutos, nos solicitan llevar gallo. El primero en la frente, a las 10 con 28 de la noche, nos solicitan otro para llevar gallo. A la 1 con 2 minutos, también nos solicitan llevar gallo. Dice por acá de ese lado a las 11 con... es que a las 11.14 nos mandó uno, pero a las 3.04 otro, que ya no entendí. Pero el de las 11 dice, muy buenos días Chuy y Juanito, gracias a Dios por un día más de vida, que tengan un excelente viernes. Saludos a todos los primos y primas y que tengan un día lleno de bendiciones y aquí puro Radio Gallito. ¡Gracias, Bertita! ¡Saludos hasta el Vigía! Aquí los alegres de Terán. Mi primer amor, 6:43.

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1: 6:45 de la mañana. Son las voces de Martín y Malena. Estos son muchos, muchos besos. Pacharrita.

6 de la mañana ya con 48 minutos, 6 con 48 minutos. Y bueno, pues vamos a continuar mandando saludos a quienes se reportan con nosotros y nos están escuchando. Un saludo para todos los que andan ahí en plataforma, en Didi, en InDrive, en Uber. Que ahorita es cuando hay, ¿no? Ahorita es cuando hay, déjame ver. Pues más o menos, más o menos, más tempranito a lo mejor pudiera ser, pero bueno, hay chamba. Le mandamos un saludo a todos los que están por ahí en la plataforma, al vecino. ¿Cómo anda, vecino? Desde tempranito, pues yo le dije, vecino, no se case, hombre, miren nomás cómo nos tienen. Bueno, por lo menos usted tiene un trabajo, yo tengo tres. Ya lo tengo más cansado. Bueno, lo que pasa es que él tiene dos mujeres, yo tengo tres mujeres, cuatro mujeres, cinco. Híjole, mejor ya ni le cuento. Saludos al vecino Arturo, un gusto saludarlo, que Dios lo bendiga y lo acompañe en su día, en su trabajo, y que le permita regresar con bien a su casa con su familia. Vecino, gracias por estarnos escuchando. Y pues le mandamos un saludo. Échele ganas, dice que andaba por ahí por la central nueva. Así es de que si trae pasaje, también al pasaje le mandamos un saludo. ¡Vámonos pues! Porque desde Ohio, la hija pródiga nos manda un mensaje. Dice, bueno, sí, y bendecidos días, mi locutor número uno del mundo mundial. ¡Ay sí, Norma! Dice que tengas un excelente viernes, ya trabajando, dice... Trabajo mañana, gracias a Dios. Ah, mañana. Saludos de tu fan número uno, alias la hija pródiga. Saludos a todos desde Ohio. Vente al cafecito, dice. Te comparto un poquito de cómo está por acá. Ahorita, ve nada más. Ahí está. Está lloviendo en Ohio. Está por ahí el arco iris. Ve nomás, qué preciosidad. Gracias, Norma Martínez, por compartirnos ello. El desayuno no, ¿eh? Ese sí, no, hasta que no tengas chilaquiles. Oye, pues, un desayuno de dieta y todavía nos invita. Ahora pues, con más música, saludando, dice, buenos días, saludos y bendiciones para todos los gallitos en general, de parte de Don Neto Cadena, como siempre, dándonos los buenos días. Excelente y bendecido día. Ellos son los Recoditos. Y esta... Esta va por ti.

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1: Vámonos con más música a través de Radio Gallito en el 760 de AM. Seguimos, claro, con más de esta excelente programación. Y viene nada más y nada menos que Gerardo Ortiz cerrando fuerte esta hora. ¿Por qué terminamos? Pacharrita, ¿tú tendrás la respuesta acaso? 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

0: Vámonos a una pausa, regresamos.
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0: la mañana ya con 5 minutos, 7 con 5 minutos. Buenos días, buenos días, buenos días, buenos días, buenos días. ¡Buenísimos días!
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0: ¡Les! ¿Qué digo buenísimos? ¡Excelentísimos días!
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0: ¡Oigo, sí! ¡Ya es hora de levantarse! ¡Ya es hora!
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0: De que juntos llevemos gallo a su ser querido. Es fin de semana, hoy se nos incrementa la chamba.
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0: ¿Por qué? Porque hay que felicitar a los del día de hoy, a los de mañana, a los del domingo también, a los de ayer o antier que no pasaron. Así es de que hay que levantarnos, sacudirnos la flojera y alistarnos para irnos a chambear. Para todos los que estén ya chambeando, bueno, pues que Dios los acompañe. Para todos los que van a empezar, pues ánimo, porque no se les haga noche.
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0: Ahí sí van para este rumbo de las Águilas.
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0: No sé, pues que crucen aquí por López Mateos y vayan a Santa Anita. O venga de este lado de Tlajomulco y crucen por Santa Anita y luego aquí por López Mateos y Copérnico. O de este lado se llama 18 de marzo. O que vengan de Copérnico hacia 18 de marzo. O viceversa, de 18 de marzo a Copérnico.
1: Ese botecito.
0: Háganse dos lonches, por favor. Y ya de paso me dejan uno. No, sí traje el lonche, ya me lo comí, Juanito, pero me quedé con hambre. Me quedé con hambre hoy. Vamos a encargar algo mejor, ¿no? Unos chilaquiles, Juanito. Ay, papá. No, no te creas, no me traigas lonche. Capaz que es de huevo. O de frijoles, no. Digo, no, es que... Pero no, yo, la verdad, mis respetos para los frijoles y el huevo. No, mejor no hagan doble lonche, yo aquí encargo. Y bueno, pues ya está por ahí el fondo de Te Llevamos Gallo, así es de que vámonos, oiga, a llevar gallo. Recuerden, hay que marcar 33-36-15-28-82 y 33-36-15-21-56.
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0: 33-36-15-28-82 y 33-36-15-21-56.
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0: Y a través del WhatsApp. A través del WhatsApp también pueden solicitar llevar gallo. ¿Cómo? Bueno, pues mandan un mensaje escrito los datos de a quién quieren llevarle gallo. Nombre, número de teléfono, motivo y el título de la canción o nombre del artista con el cual quieren que le llevemos gallo a su ser querido. Indispensable todos estos datos. Nombre y número de teléfono de a quién quieren que le llevemos gallo. El por qué quieren que le llevemos gallo, que puede ser aniversario, cumpleaños, quieren declarársele a alguien, quieren pedir perdón, llevando gallo con una canción.

0: Mado.
1: ¡Ay! Pues también puede ser, ¿no? Ok, bueno, pues entonces estamos a sus órdenes. En un mensaje escrito, recuerden, nombre, número de teléfono, el por qué quieren llevarle gallo y el título de una canción o nombre del artista. Desde luego, tiene que ser de los que están aquí en programación de Radio Gallito. Y después nos mandan un audio donde ustedes se dirijan a su ser querido y le digan unas palabras. Así es de que, sin mayor preámbulo, ¡vámonos!
2: Hola, hola, Hernández, el primo, que tengas un bonito fin de semana, pásatela súper bien, y saludos para las primas, primos, que Dios los cuide y los bendiga a todas y a todos. Hasta luego.
1: Hasta luego.
2: Bye.
1: Bye, bye, bye. Mira, ahora sí nos mandó foto la prima Ana Pau. ¿Cómo se dice color ese color, Juanito? ¿Guinda? O no sé cuál sea el guinda, yo la verdad. De color no sé. Yo digo tinto. Para mí es tinto. A ver, investiga cuál es el guinda, por favor. Porque la verdad no sé. Pero bueno, vámonos acá de este lado. Bueno, buenos días.
3: Buenos días.
1: Sí, buenos días con la señora Claudia Guadalupe Villalobos.
3: Sí, dígame.
1: Me. ¿Ya despertaste? ¿Estás dormido o qué? No puede ser, de veras. Ya son las 7. ¿Y el lonche para cuándo?
3: Pasas al ratito.
1: ¿Por qué al ratito?
3: Pues ya que me despierte bien.
1: No, papá, a esa hora ya se fue el marido.
3: Pues no.
1: Ahí sí hay algo que se lo haga él. No puede ser. Bueno, hoy te la paso nada más porque es tu cumpleaños, fíjate. Pero para los demás días no, pronta para arriba.
3: Okay.
1: Ay, luego después quieren que el marido esté, aumentame el chivo. Ay, pues cómo puede, pues atiéndeme bien. Un lonchecito de chilaquil. Ay, de chilaquil es un lonche.
3: Con queso derretido.
1: Ay, ya párale.
3: Y un cafecito.
1: No, bueno, yo quiero un café, pero bien frío y gasificado y embotellado.
3: Ah, pues yo te lo hago llegar.
1: Ya está, sí, porque el café a mí no, me duerme.
3: Bueno, te lo ponemos té de chile.
1: ¡Ay! Eso está mejor. Luego fin de semana, no, bueno.
3: ¡Ay, qué rico, a festejar!
1: Sí, a festejar. ¿Qué vamos a festejar? Si México ya perdió.
3: Pues mi cumpleaños.
1: ¡Ah, sí, cierto! ¡Mariachi!

0: Deseándote lo mejor, que Dios Padre te siga bendiciendo con salud por muchos años más. Que te siga iluminando para que te dé la sabiduría y puedas dirigir y guiar a tus hijas, a tu familia. Que Dios Padre te permita siempre estar de la mano de él, de tu esposo, para que puedan tener un hogar lleno de amor, de tranquilidad, de paz, y sobre todo que puedan resolver las situaciones pues que las va a haber, desde luego, y que las hay y las habrá, las cuestiones de preocupación, de problemas, de crecimiento de los hijos, porque pues cada etapa es diferente, cada día, cada año que cumplen nuestros hijos, pues primero de ser niños, de ser bebés, después cuando están caminando, que se vuelven, dice uno, ya cójale, ya camine. Y después, ¿para qué caminabas? ¿Qué destrozos haces? Y en la adolescencia, no, pues olvídate. Pero bueno, que Dios les dé sabiduría para que puedan guiar a sus hijos. E ilumine a sus hijos también para que puedan entender esta parte de los padres. Que lo que más queremos para ellos es protegerlos y que nada les pase. Por el camino que hemos recorrido, por la sabiduría, y aunque se diga que los estos tiempos ya son diferentes, nunca han sido diferentes, nosotros los hacemos diferentes. La manera de educar y de formar sigue siendo la misma. Pero desafortunadamente, como hijos, no entendemos hasta que no somos padres. Pero bueno, es parte de la vida. Hay que saber dirigir a nuestros hijos y estar al pendiente de ellos. Que Dios te bendiga en este día, que disfrutes al máximo. Y bueno, pues el día de hoy quiero felicitarte con estas palabras.
1: Hola Claudia, buenos y bendecidos días. Quiero desearte que te la pases muy bien en tu cumpleaños, deseando de lo mejor hoy y siempre, que tengas un día muy bonito en compañía de toda tu familia. Muchas bendiciones y mil felicidades en tu cumpleaños, Claudia. Un abrazote con mucho cariño de parte de tu amiga Imelda.
0: Ya voy. Pero eso no es todo. También tenemos unas palabras de parte de un pedacito de tu corazón, de tu alma, de tu ser. Adelante, Saraí.
2: Hola, mami, ¿cómo estás? Espero que bien. Hoy celebramos un año más, de aprendizaje, un año más de logros, de metas. Espero que tú ya te la pases muy bien. Sabes que te amo con todo mi corazón, que siempre te lo digo, que pues hay veces que quizás no lo notes, pero te amo con todo mi corazón. Espero que este día, que es muy especial para ti, te la pases de lo mejor, que cumplas muchísimos años más, y que Dios y Mamita Virgen te dejen cumplir muchos años más. No siempre te lo digo y quizás no sea muy demostrativa, pero te amo mucho y espero que te la pases muy bien.
0: Sale un pedazo de Kleenex, está chillando tu ama.
2: Muchas gracias, Chu. Gracias a mi princesa, gracias a la señora Imelda, gracias por ser parte de mi vida.
0: Pero chillas de alegría. ¿Algo más que le quieras decir, Saraí?
2: Pues quizás hoy se tiene que dejar consentir, porque es un buen día y pues espero que esas lágrimas den felicidad y espero que le digan el agrado del día.
0: Sin duda alguna, así es. Yo creo que cada año que se cumple tenemos que darnos un tiempo, unos minutos en el día para reflexionar de lo que hemos pasado en el año que termina y poder anotar todo lo bueno, para guardarlo en el corazón, en el baúl de los recuerdos, y todo lo negativo que pasamos hay que anotarlo también, para anotar lo que aprendimos de ello, y si no aprendimos nada de ello, hay que volverlo a retomar para poder aprender y no nos venga el día de mañana a suceder lo mismo y no tengamos las herramientas para poder enfrentarlo. Hay veces que nos sentimos derrotados, cansados por la vida que hemos llevado, por las situaciones que hemos pasado, pero bueno, tenemos una familia, tenemos hijos que sin duda alguna tienen que ser la fortaleza, y sobre todo tenemos a Dios, que agarrados de Él nos podemos levantar aún más fuertes para seguir adelante. ¿Qué canción le ponemos a tu mami, Saraí?
2: Pues yo le había pedido el regalo de Dios, pero no sé si tenga ella otra en mente. Está bien esa chica que ella pidió.
0: ¿Está bien?
2: Sí.
0: Me parece.
2: Y gracias.

0: detallito, tengo buenas amistades. Y gracias, Chum, por ser una de esas amistades.
1: No, pero pues tú pareces, se me da que eres más famosa que, Chuy Hernández.
0: No, Chuy es más famoso que yo.
1: Hoy nomás, hoy nomás.
2: Hola, hola, primo, buenos días, felicítame a la prima, que la estoy escuchando que está cumpliendo años. Que Dios la cuide y la bendiga y muchas felicidades, prima, pásatela súper bien, junto con tu familia, con las primitas, y pues... ¿Qué te puedo decir, prima? Que sea un día muy bonito para ti. Que Dios te cuide y te bendiga y muchas felicidades.
1: ¿Qué hago con la prima Napau, eh?
0: Pues, ¿qué les puedo decir? Más que agradecida, Chuy, que gracias a la familia Gallitos hicieron mi día. Y muchísimas, muchísimas gracias. Dios les pague y les bendiga. A todas sus familias, gracias por alegrarme mi día.
1: No, pues que tengas un excelente y maravilloso día, que sea inolvidable para ti.
0: Que sigamos. Aquí hay otra persona que le quiere decir algo.
1: Ah, venga.
3: Feliz cumpleaños, mami.
0: Gracias, mami.
3: Espero que te la pases muy bien este día. Que es muy especial para ti. Y espero que te la pases de lo mejor en este día tan bonito para ti.
0: Gracias.
3: Te amo, mami.
0: Yo también las amo. Muchas gracias.
1: Ay, qué bueno que no me pidió domingo.
0: No, pues es que era... Pídele tu domingo. ¿Okay? El domingo te lo voy a pedir yo.
1: Oye, ya, pues ya párale, quieres su media hora como Maura.
0: No, ya no, ya, ya.
1: Ay,
0: ya.
1: No.
0: Perdón, eran tres y la señora guillotina. Bueno, hoy se comprende, se pasa la guillotina.
1: Bueno, pues pásala bonito, que Dios te siga bendiciendo y aquí te dejamos tu canción.
0: Gracias, Chuy, gracias por alegrarme el día. Bendecido día y bendecido fin de semana. Abrazos y bendiciones para ti, tu familia y toda la familia de Radio Gallito.
1: Gracias a ti por recibirnos la llamada. Gracias a Saraí. Gracias, Cristi. Dios les bendiga. Y aquí está Julián Álvarez. Regalo de Dios. 7:22. 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

0: Ahí está, muchísimas gracias, Clau, por recibirnos la llamada. Y bueno, pues deseamos que te la pases sensacional en este día. Te dejamos porque seguimos llevando gallo aquí a través de Radio Gallito. Y bueno, este...
1: Energía positiva.
0: Es en estos momentos, en estas fechas, cuando pudieras dejar todo, ¿no? Si no has podido hacerlo, si no has podido hacerlo, si no has podido platicarlo, es con este tipo de acciones con las que puedes reiniciar, ¿no? Dale un reseteo a lo que has estado viviendo. Porque si has tenido, no sé, como padre, un distanciamiento con tus hijos, que no debería de haberlo, o tú como hijo de tus padres, el pensar en que están sobres y sobres de ti, como padres el hecho de decir, ¿cómo le hago? Es en este tipo de acciones cuando un hijo...
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0: y le lleva gallo a su papá o a su mamá.
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0: Cuando haces un reinicio y dices, va, ha valido la pena. Hace falta algo quizá para entendernos y para saber que lo único que quiero es tu bien. Hace falta un poquito de respirar y darnos cuenta de que pudiéramos estar actuando sobre protegiendo a nuestros hijos, exagerando a lo mejor en la protección que sin darnos cuenta los estamos ahogando. Y que hay una manera, yo no la tengo, cada quien tiene que buscarla. Pero son en estos momentos cuando puedes sentarte y platicar, agradecer y empezar de nuevo. Porque bueno, pues porque cuando tenemos uso de razón sabemos qué es lo bueno y qué es lo malo, qué es lo correcto y qué no está bien que hagamos como hijos. Como padres, pues no se diga, se supone que tenemos mayor madurez. Pero como hijos, desde que tenemos uso de razón, sabemos qué es lo malo y qué es lo bueno y qué decisiones debemos de tomar que sean las correctas.
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0: En algún momento mis hijas me decían, papá, es que ya no grites, ya no me regañes, ya no te enojes. Y yo volteo y les digo, en aquellos ayeres, a ver, espérame, pues es que yo no quiero enojarme, yo no quiero gritarles, pero soy de las personas que te habla y te dice, por decir un ejemplo, recoge tu cuarto, alinea y acomoda tus cosas en tu cuarto, no tengas un tiradero. O ponte a barrer, o ponte a sacudir. La primera vez. La segunda vez volteas y no lo está haciendo. Sigue pegada en el teléfono. ¡Ey! Te dije desde hace rato que te fueras a arreglar esto. Ya de una manera más autoritaria. Pero cuando no te vuelven a hacer caso, la tercera, ¿qué haces? Pues claro, tienes que hablar fuerte. Bueno, con una y un pedazo. Entonces, para no llegar a esas instancias como hijos, ¿qué debemos hacer? Hacerlo. Hacerlo a la primera vez. Y eso, pues si te gusta que te regañen, que te castiguen, pues sigue igual. ¿No? Si no te gusta, bueno, pues hazlo a la primera vez. Y gracias a Dios lo entendieron mis hijas. Pero a mí me funcionó eso. Platicar con ellas.
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0: Cada quien tenemos que buscar cómo, ¿no? Desde luego todo tiene que ser platicando.
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0: Llegar a acuerdos.
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0: sin dejar de violar las reglas que tienes en casa. La educación y la formación son cosas que a lo mejor como hijo no vas a entender, pero las vas a comprender el día de mañana y darás gracias a tus padres que te limitaron de ir a fiestas, de salir de noche, de pasar un fin de semana en la playa con la familia del novio, con el novio, de no dormir en casa, porque es algo que no se debe de hacer. Dormir fuera de casa nunca, hasta que ya te salgas a hacer tu propia vida.
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0: ¡Échale! ¡Vámonos! ¡Hasta Texas!
2: Buen día, amigo Chuy. ¿Cómo está la banda? Pa' allá.
0: Pa' acá bien. Amigo.
2: Mala onda que perdió mi México, pero pues...
0: ¿Pues sí?
2: No, pero hicimos buenos... ¿Cómo se dice? Jugamos bien.
0: Jugamos bien.
2: Palabras.
0: Sí, sí. Sigues sí, malo.
2: Vale, pues vamos a ver qué una vez chameamos. Está no me alivio, fíjese. Todo bien. Frío, caliente. Vale, pues, un saludo para las bellezas. Lupita Estrada, prima Ana Pao. Para mamá de Lupita, Alicia y mis padres ahí en Guadalajara. ¡Sale! Algo de Cuisillos, acá para Texas, para Michelle, Teo Macías. Digo, se puede, dijo... La chava, la de San Andrés, no hay complacencias. Arre pues, compa. Bendición día, canal. Gracias. Bye.
0: Bye, Teo. Ahí está, para Teo, para Michelle. Gracias por estar escuchando Radio Gallito. Por acá de este lado nos manda los resultados el tío Salvador. Y dice por acá de este lado que Francia le ganó a Marruecos 2-0. Y para el día de hoy empiezan, bueno, continúan los cuartos de final, efectivamente. España se enfrenta a Bélgica. Así es de que el día de hoy España se enfrenta a Bélgica. Así es de que, bueno, pues vamos a estar esperando ese partido para disfrutarlo a las 15 horas. Dice aquí, ahorita vemos si es horario de México. Por lo pronto, vamos a una pausa. Regresamos.
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0: 7 de la mañana ya con 40 minutos, 7 con 40 minutos.
1: Carola.
0: Y continuamos llevando gallo en esta mañana, 33, 36, 15, 28, 82 y 33, 36, 15, 21, 56.
1: La quebrada.
0: Chuy, buen y bendecido día, Diosito te bendiga siempre, ¡juímonos!
1: Carola.
0: Saludos para todos los que escuchamos Puro Radio Gallito, Irma de Aztlán, 100% Gallito. Saludos, Irma.
1: Debe dejarse mirar, hombre, debe dejarse mirar.
0: Dice por acá, ¿qué tal, Chuy? Solo para agradecer a Dios por otro día más de vida. Y también para mandar un saludo a mi esposo Angelita Pérez, a mis 5 bendiciones y a mis suegros Victoriano Pérez y Yolanda Méndez, que diario te escuchan. A mis compañeros del grupo eléctrico Aconcagua, a los de operaciones especiales y a los de herrería, feliz viernes. Y ya estamos en sintonía de parte de Alberto Ramón Romero Delgadillo. Por acá me faltó decir que el tío Salvador Villegas decía, feliz día Chuy y Juanito, gracias. Salvador Villegas al tío, hasta allá hasta Michigan. Teo Macías, que hablaba con respecto a México. Fíjate que está bien. Aquí hizo la selección mexicana mucho. Esperaba mucho mejor, pues, o más cosas todavía. Soñar con que pasara a los cuartos, a las semifinales. ¿Y por qué no llegar hasta la final? Pero esperemos en algún día que lo pueda hacer. Aquí lo bueno es que a México lo sacó la selección inglesa, ¿no? Pero a Estados Unidos lo sacó la selección... ¿Cuál fue, Juanito?
1: La descubrí, que se bañaba en la quebrada. No tiene pena, Carola.
0: No, ni yo me acuerdo, ahorita checamos. ¡Vámonos! Dice, hola, buen día. Grítale a mi raza que ya está el desayuno. O se levantan a desayunar o se atienden solos. Y es la primera vez que digo, Chuy. ¡Lisbeth! ¡Lisbeth! ¡Elizabeth! ¡Ya es hora! Ah, que Eli ya se fue a su trabajo. ¿Cómo que la pusiste ya a trabajar a Eli? Dice, porque el patrón no está por llegar, dice. Así es de que Lisbeth, Lisbeth, ¡ya es hora! ¡Órale, córrale, porque ahí viene el patrón ya! ¿Cómo que ya está trabajando Eli? Pero si apenas es una niña... ¿O qué? ¿Tanto tiempo ha pasado? ¿Qué?
2: Buenos días.
0: Buenos días, loquito americanista.
2: Tarde, pero... todavía con sueño.
0: Todavía con sueño.
2: Loquito americanista, aquí ya con rumbo al trabajo llegando. Ya listo para darle. Y acuérdense que hoy es viernes.
0: Bebé, viernes.
2: Y el puerco lo sabe, que el cuerpo lo sabe. Hay que echarle ánimo ya. Un ratito más, primeramente Dios, que todo salga bien. Y llegar a casita, descansar, pero apenas vamos a empezar a trabajar. Ay, quiero salir. Saludos y arriba la América.
0: Arriba la América. Él ya está pensando en llegar a casa y descansar. Pero se olvidó de un pequeño detalle, que va empezando a trabajar. Saludos, loquito americanista, hasta California. Un saludo también. Y bueno, pues vámonos por acá de este lado. Seguimos llevando gallo. 33, 36, 15, 28, 82. Y 33, 36, 15, 21, 56 son nuestras líneas telefónicas. Y bueno, pues vamos a seguir con ello. Ahí está ya, timbrando. Salvador de Pomona. Bueno.
3: ¿Eh?
0: Aló, buenos días. ¿Elizabeth?
3: ¿Sí?
0: Hola, ¿qué tal, Eli? ¿Cómo está? ¿La despertamos?
3: No. Ah, okay. De hecho, estoy justo bajando una cascada.
4: ¿Una cascada?
3: Así es.
0: ¿A rapel?
3: Oh, no, no, no.
0: Ah. ¿Caminando hacia la cascada?
3: Sí.
0: Ok. ¿Y dónde?
3: A ver si no se me corta, ¿eh?
0: ¿Y a dónde es esto?
3: Puebla, la cascada de Puebla.
0: ¡Ah! Oiga usted. No, bueno, con razón sentí la brisa yo.
3: No, ahorita está el calor a todo lo que da. Déjeme, llego a la brisa.
0: Ah, todavía no llegamos. No, todavía. Entonces fueron los pajaritos que pasaron ahorita. Sí. Sí sabe quién le habla, Eli.
3: Sí, de la estación de radio, ¿verdad?
0: ¡Ándale! Oye, sí. Hoy en tu cumpleaños, nos han hablado, nos dicen, ponle las mañanitas. Así es de que, bueno, pues disfrútalas, aquí está el mariachi. Deseándote lo mejor, quienes laboramos aquí en Radio Gallito. Y bueno, pues desde allá, desde Water Beauty en Connecticut, quieren felicitarte. ¡Adelante!
3: ¡Ay, qué bello! Happy birthday. Se acabó el 20. Ya sé. Gracias a Sebas, a la tocaya, a ti, Julia, muchas gracias, sí. Amiga.
5: No, amiga, feliz cumpleaños, que te la pases súper bien, disfruta.
3: Gracias.
5: Todo para ti, ya sabes lo que te deseamos, te queremos mucho.
3: Muchas gracias,
5: sabes
3: que es mutuo.
5: Y
3: gracias.
5: Y tú disfruta y hay que nos mande algo, que nos traiga algo, Chuy.
0: Aunque sea una piedrita de la cascada, poquita ¡cansacio! Tierra de ahí. Sí, porque si pedimos algo de Puebla, no, pues no, mejor no.
3: No, gracias, ¿verdad?
5: No. A lo mejor está muy rico.
0: Ah, sí, sí, cierto, el poquito, sí.
3: Hay otras opciones. Hay mole.
0: Sí, no pensé en el mole porque me irrita el estómago, ya a la edad,
3: Mi gastritis no me lo permite, ¿verdad?
0: Sí. Oh, pues, ¿cómo ve la sorpresa, Valentina?
3: No, pues, Elizabeth, perdón. Yo sé que ella cada cumple se acuerda de mí y siempre me da una sorpresa con ustedes. Muchas gracias.
5: Ya no. Somos clientes, Chuy.
0: ¡Eso! Por eso está el descuento del 2x1. Oye, pues, ¿qué canción le ponemos a Elizabeth, Julia?
5: No, pues que elija, es la cumpleañera, que elija su canción.
0: Ándale. Ya te pasaron la papa caliente.
3: No me voy a poder quedar en la línea porque ya está a punto de cortarse.
0: Pero lo que alcances a escuchar de canción, ¿qué canción te ponemos?
3: Ay, ¿cuál será buena? Se me van las cabras.
0: Empecemos con el artista.
3: Una de Julián.
0: Julián.
3: Ajá.
0: Perfecto, me parece excelente. ¿Ya tienes alguna en mente o te ponemos alguna de la que tenemos aquí?
3: La que tengas está perfecto.
0: Va que va, pues entonces te mandamos un abrazo también quienes laboramos aquí en Radio Gallito. Y si piensas en el cansancio, ya déjalo, no nos traigas nada.
3: Muchas gracias.
0: Cuídate mucho, que Dios te bendiga.
3: Igualmente, gracias.
0: Bien, pues ahí está, señoras y señores, bajando una cascada hacia Puebla. Sí nos dijo el nombre, ¿no? Pero bueno, que le vaya muy bien. Y aquí está tu canción, disfrútala. A través del 760 de AM, Julián Álvarez. Y esto es A Donde Quiera Que Vayas. Desde Connecticut, Sebastián, Valentina en los coros. Julia Limón es como que le hace falta que se ponga a cantar también, ¿no? Pues ahí nomás pone a sus hijos a cantar. Hubiera cantado también el Happy Birthday. Bueno, aquí está, llevándole gallo a Elizabeth.

8 de la mañana ya con 52 minutos, 8:52. Muchísimas gracias por recibirnos la llamada, Elizabeth. Que disfrutes tu aventura, tu viaje. Y bueno, pues gracias a Julia por hacernos partícipes de esta fecha tan especial. Les dejamos porque seguimos llevando gallo en esta mañana y ya estamos a punto de irnos a la segunda hora. Para ello vamos a mandar algunos saludos a Salvador de Pomona, California, que nos manda una imagen. Ya es bebé viernes, dice. Y bueno, pues ahí está una foto con los tres García. Los tres Hernández García. Con unos jarros de pulque, ve nomás, es bebé viernes, qué chipol ni qué nada. Y bueno, por acá de este lado dice, hola Chuy, buenos días, un saludo para María Trinidad Quesada Jiménez por su cumpleaños el día, dice, ha de ser el día de hoy, desde Yagualica de González Gallo. ¡Mil felicidades, María Trinidad! Felicidades, María Trinidad Quesada Jiménez, por su cumpleaños. Hasta allá, hasta Yagualica, de parte de Angélica.

Vámonos pues. Cerramos fuerte con esta canción. Y es con el mimoso. ¡Dícese!

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0: mañana ya con 4 minutos, 8:04.
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0: Esta es la segunda hora de Te Llevamos Gallo. Sí. Así es, efectivamente. Y bueno, pues desde luego, todos los que entran a trabajar a las 10 de la mañana, ya es hora.
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0: Hay que mover el botecito. Y levantarnos con energía, ánimo. Hay que sacudirse la flojera, que ya es viernes.
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0: Para quién es este.
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0: Reciben su dinero por el trabajo a la semana. Pues ya nomás queda hoy, ya mañana.
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0: Hay quienes les pagan los viernes, ¿no? Cada 15 días también.
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0: Buenos días, muy buenos días.
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0: Esta es la segunda hora de Te Llevamos Gallo. Y continuamos con los saludos que nos llegan. Dice, buenos días, en la mañana oí que estaban dando el número de un abogado de migración, no lo pude copiar, lo marqué, pero no contesta, ¿me lo puedes mandar, por favor? Creo que tenemos mención al rato, ¿no, Juanito? A ver si tienen oportunidad de estar escuchando Radio y por ahí de las ¿qué hora es? A las 8:27, Juanito. 8:27. Vamos a tener una mención. Vamos a tener una mención a esta hora.

0: Bien, vámonos por acá de este lado. Seguimos leyendo sus mensajes, sus comentarios, sus dudas. Y llevando gallo en esta mañana a través del 760 de AM. Dice por acá de este lado, muy buenos días, feliz fin de semana, gracias a Dios, hoy es viernes, ánimo, ánimo, Nicolás. No me olvido. Doctora Keila, leñador.
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0: Saludos.
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0: Por acá de este lado dice, buenos días Chuy y Juanito, feliz bebé viernes para todos los galloescuchas de parte del general Porfirio Agredano. Saludos general Porfirio. Por acá Inés García nos pide llevarle gallo a su sobrina, a ver, ya. Dice yo, falta el audio, pero no, nos pide que le marquemos. Saludos para mi mamá Marta Barajas de Los Reyes, Michoacán. Saludos. Chuy, buen fin de semana, bendecido día para todos. Saludos de la banda de Jaime Maussan y el Gallero Sin Gallos a toda la audiencia desde Balsam, North Carolina. Gracias, Chuy. No, hombre, gracias a ustedes por estarnos escuchando desde allá o hasta allá. No inventes. No voy a leerlos todos, Fabiola. Oye, me manda, ya son como... Y luego también me pone, ¿y por qué no me contestas? ¿Y por qué no lees mis mensajes? Pues ahí les va. Me manda mensaje a las 72, 73, 74, 75, 77, 78, 720, 740. No, ya, párale, porque de ahí siguen todavía como unos 30 más mensajes.

0: Dice Jesús, gracias a Dios, estoy otro nuevo día con mi madre lista para dormir, a ver por qué me voy a quedar despierta si ella está súper dormida.
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0: Se despierta hasta las 11 de la mañana, a ver, aprovecho para limpiar su recámara y echarme un coyotito, ya que no duermo un día antes. Bueno, el que no duermas un día antes, esa ya es cuestión tuya, fíjate. ¿Sabes? No sé por qué me pasa que cada que voy a venir con mi mamá no duermo en mi casa. Ah, pero ¿qué tal en su casa? Vente al mole al rato. Eso voy a hacer de comer, mole con pollo. ¿Y por qué nos mandas un video con un pozole? Déjate presumo, el jueves el pozole verde y nos aventamos en casa de mi hermana en el cerro. Como ese día se cambió de casa, yo les llevé para que comieran y ves un desastre que se hace. Lista para dormir, es más, no me peiné, ¿no? Si sí se nota. Ya de estar dormida, ya no le leas más, Juanito, ya. Ya, y decimos que lo leímos todos, dales visto. No, mejor bloquealo. Oye, tanto mensaje. No se pasan de veras. Saludos a Yolanda Hernández hasta Baisalia. Gracias por estar escuchando Radio Gallito. Y por acá desde Salem, Oregón, está el Tomandante Café. Vamos a escuchar su audio en lo que marca Juanito.
2: Buenos días, mi compa Chuy, que tengas un excelente viernes, bendiciones, mi compa Chuy. Hay saludos para todos, para todo el batallón, bendiciones. Hay saludos para el Ave, la prima Ana Paul, Federico Almesco, Cachúa, y para todos en general. Allá Hugo Huerta y para quien, para todos en general. Aquí andamos, mi compa Chuy, al puro mil, aquí tomamos un cafecito, aquí de parte del Comandante Café desde Celia, Oregon, puro 100% Radio Gallita. ¡Ay, ay, ay, ay, ay, ay, ay! ¡Ay!
0: Ya, ya tenía la guillotina en la mano, hijo. Ahí está ya timbrando. 8:11. Bueno, buenos días.
3: Buenos días.
0: ¿Cómo está? ¿Cómo amanecieron?
3: Bien.
0: Qué bueno, bendito sea Dios. Me da mucho gusto saludarlo y saber que se encuentra bien en esta mañana. Oiga, me presento. Mi nombre es Chuy Hernández. Soy locutor. Ahí no está pasando ya, Lupita.
4: Bueno.
0: Hola, Lupita, buenos días.
4: Buenos días.
0: ¿Cómo está?
4: Bien.
0: Qué bueno, bendito sea Dios. ¿Lista para celebrar su cumpleaños?
4: Lista.
0: Eso. ¿La van a llevar a comer o va a hacer algo ahí en casa?
4: No, pues voy a hacer poquito, pozolito aquí en la casa.
0: ¿Por qué dice pozolito? ¿Para que no me invite yo? Está bien, pues no voy.
4: No, pues todos acá, de a poquito alcanzamos todos.
0: Oiga, yo le digo a mis hermanos cuando luego los invito a alguna reunión, les digo, nomás asegúrame o checa tus tiempos y dime, por favor, asegúrame si vas a venir o no.
4: ¿Verdad?
0: Para si vas a venir, echarle más agua a los frijoles, más, echarle más frijoles al agua, porque si no te va a tocar pura agua.
4: Sí, ¿verdad?
0: Sí.
4: Por eso es así.
0: No, pues le deseamos lo mejor, deseamos que se la pase muy bien y aquí tiene sus mañanitas. Reciba la felicitación de parte de quienes laboramos aquí en Radio Gallito, que le deseamos lo mejor en este día, que Dios le siga bendiciendo con salud a usted y a toda su familia. Y bueno, pues su concuña María de Jesús de la Severiana quiere felicitarla, así es de que vamos a escucharla. Adelante.
5: Gracias.
0: María de...
5: Bueno, Guadalupe.
4: Bueno, Chuy Navarro.
5: Muchas felicidades.
4: Gracias.
5: Y nos vamos al Canelo.
4: Nos vamos al Canelo. No, va a ser aquí.
5: Hey. Ah, bueno, ándale pues, muchas felicidades.
4: Gracias, Chuy.
5: Otros 100 años más.
4: Ay, Dios.
5: ¿Verdad? Un abrazo bien apretado.
6: Gracias.
5: Ándale, pues.
6: Pues sí, gracias, Dios te dé más. Sí.
5: Ándale. Y ahí escoge tu canción.
6: A ver si me aguanta, Chuy, porque ya se está acabando la pila.
5: Bueno, tú escógela, lo bueno es que ya te saludé.
6: Sí, gracias.
5: A ver si te aguanta y la oyes, y si no, pues ni modo, yo la oigo.
6: ¿Eva?
0: Y yo también.
6: ¿Cuál será bueno?
0: ¿Cuál le gustaría escuchar?
6: Pues ayúdenme, porque ahorita estoy... Tenía muchas canciones en mente y ya se me olvidaron.
0: Ándale, pues entonces empecemos con el artista. ¿Qué artista le gusta cómo canta?
6: Pues de Vicente.
0: ¿Cuál quiere? ¿La de Volver, Volver o cuál quiere de Vicente?
6: Decía mi papá, las pencas de un maguey.
0: Ándale, la ley del monte. Pues le ponemos esa. Aquí se la dejamos para que le escuche, a ver si le alcanza la pila para toda la canción. La ley del monte, Juanito, por favor, para llevarle gallo en esta mañana. A Lupita, mil felicidades. ¡Échale, Juanito!

esa, muchísimas felicidades. Que se la pase de lo mejor, Lupita. Nosotros les dejamos porque seguimos llevando gallo aquí a través de Radio Gallito. Pásenla bonito y bueno, pues vámonos, Juanito, con más en esta mañana a través del 760 de amplitud modulada Radio Gallito. Son en este

0: Dice Fabiola, no me dormí. Bueno, buenos días.
1: Buenos días.
0: ¿Cómo está, Amalia? ¿Cómo amaneció el día de hoy?
1: Muy bien, gracias.
0: Qué bueno, bendito sea. Ya la escucho con esa sonrisa. ¿O a qué se debe la sonrisa?
1: Oh, bueno, pues así debe de ser siempre, ¿verdad?
0: ¡Eso! ¡Sí, claro! ¿Qué la pone tan alegre?
1: Ah, bueno, pues saludarlo.
0: Ah, entonces sí sabe quién soy.
1: ¡Claro!
0: Ok. Bueno, pues un gusto saludarle a Amalia aquí a través de Radio Gallito y sobre todo, bueno, pues en este día tan especial para usted.
1: Muchísimas gracias.
0: No, hombre, al contrario, gracias a usted por recibirnos la llamada. Y bueno, pues ya está aquí el mariachi para cantarle sus mañanitas, muchachos, por favor.

deseándole lo mejor, que Dios Padre le bendiga con salud por muchos años más. Y bueno, pues que disfrute su día al máximo. Le deseamos, quien elaboramos aquí en Radio Gallito. Y bueno, pues su tía el día de hoy quiere saludarla, quiere felicitarla. Así es de que vamos a escuchar. Ella nos ha dejado una grabación en el WhatsApp con estas palabras para usted.

0: Darte. Amalia, muchas felicidades, que cumplan muchos años, pásatela súper feliz, sabes que te quiero mucho, que estoy muy orgullosa de ti, para mí sabes que eres una súper gran persona, muy valiosa, y pues te mando un fuerte abrazo, y pues dice Chuy que nos mandes la ubicación para ir a la fiesta, porque Chuy no va solo, siempre lleva un 6, o sea, a su familia. Te quiero mucho, Amalia, y te mando un fuerte abrazo.
1: ¿Cómo ve? Ya descobijando.
2: ¿Qué tal, Ay, no. Qué bella mi tía, muchas gracias.
1: Algo que le quiera decir, que sin duda alguna nos está escuchando ahorita.
2: Claro que sí, que muchísimas gracias por todo su cariño y por todo su apoyo. Yo también estoy muy orgullosa de ella y pues que siempre vamos a estar aquí para apoyarnos, ¿verdad? Que mil gracias por sus felicitaciones. Encantada yo de recibir ese tipo de felicitaciones.
1: No, pues mil felicidades y que la pase bonito.
2: Muchísimas gracias, lo agradezco.
1: Aparte de las mañanitas, su tía nos pide que le llevemos gallo con una canción de la banda MS. ¿O tiene por ahí en mente alguna usted que quisiera escuchar?
2: No, esa está perfecta.
1: Ok, bueno, pues entonces le dejamos este tema musical con la banda MS a través de Radio Gallito, deseándole lo mejor. Échale pues, Juanito, a través del 760 de AM. ¡Vámonos!

0: Ahí está, muchísimas gracias, Amalia, por recibirnos la llamada. Nosotros le dejamos porque seguimos llevando gallo aquí a través de Radio Gallito. Pero antes de seguir llevando Radio Gallito, vamos a hacer una pausa.
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1: Y oye, son 40 grados, chiquito.
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1: De la mañana, 35 minutos, 8:35. Y bueno, pues vámonos pues con más en esta mañana. Por acá de este lado tenemos un audio. ¿Qué nos dicen por acá de este lado?
2: Buenos días, Chuy. ¿Cómo estamos? Aquí en San Cristóbal, por Radio Gallito. Ahí andamos, Chuy, Changuito. Aquí para mis amigos Amado, Blanquita, Angélica, que está trabajando en una tortillería.
1: Ok.
2: Yo aquí estoy en una paletería, Amador allá trabajando en la... en el vivero, y Blanquita también en el vivero, y saludos para ellos y para mi amiga Alicia Orozco en Zapopan, Rosita La Kikis, mis íntimas amigas, a esta Lixis también en Zapopan, y Alejandra y esta Andrea en Estados Unidos, y mi amiga Isla, aquí en San Cristóbal Arranca Pur, Radio Gallito.
1: ¡Eso! Gracias por estar escuchando el 760 de AM ahí en San Cristóbal, Chencho. ¡Gracias! Por acá dice Chuchuchuye Hernández, buenos días, saludos desde Tepa de parte del Cananas, saludos Cananas, gracias por estar escuchando Radio Gallito. Otro audio por acá de este lado.
3: Tío Chuy. Mi viernes, ¿cuándo? Te saluda tu cabrón, Pechuga, que no le da ni domingo ni viernes. Aquí echándole ganas a los aparatos y saludándote por ahí, saludándote por ahí para los niños, mi amiguito Sebastián y la burbujita, para el leñadorcito, y por ahí también un saludote para el Kifas, que ya no se ha reportado, y al Bubu. Ahí sigan echando ganas, yo aquí echándole ganas a los aparatos, porque hoy es bebé viernes, hay que sacar la cruda antes de empezarla, ¿sale? Y no se te olvide mi foto, y dile por ahí a la prima Ana Pau que no nos ande borrando las fotos y que nos eche una foto así peloncita, de todas maneras la queremos.
1: ¡Ándale! ¿Ya oíste, prima Ana Pau? Un saludo para Arturo Cachúa, que ya se reportó también. Vámonos por acá de este lado, que está timbrando ya, Juanito. Vamos a ver si tenemos oportunidad de que nos reciban la llamada. Y...
4: bueno.
1: Hola, bueno, buenos días.
4: Sí, buenos días.
1: ¿En Edina?
4: En Edelia, sí.
1: ¿En Edina o en Edelia, perdón?
4: En Edelia,
1: sí. Perdón. Hola, en Edelia, un gusto saludarle en esta mañana. Déjeme presento, mi nombre es Chuy Hernández, soy locutor de una estación de radio acá en Guadalajara, Jalisco, México. La estación es Radio Gallito y a través de ella tengo un programa de 7 a 9 de la mañana que se llama Te Llevamos Gallo, o lo que es lo mismo, Te Llevamos Serenata. Y el día de hoy nos han mandado un mensaje donde nos hacen saber que es su cumpleaños. ¿Esto es cierto?
4: Oh, sí.
1: Bueno, pues el día de hoy nos han pedido que le pongamos sus mañanitas, así es de que disfrútelas con el mariachi acá desde Radio Gallito, desde Guadalajara. ¡Échale mariachi las mañanitas para Enedelia!

0: Mil felicidades, Nedelia, que el día de hoy Dios Padre le bendiga con salud por muchos años más y desde luego que lo disfrute en compañía de todos sus seres queridos, familiares y amistades. Y bueno, pues, ¿en qué parte de Estados Unidos está, Nedelia?
1: ¿Mane?
0: ¿En qué parte de Estados Unidos está?
1: En Tennessee.
0: En Tennessee, pues hasta allá nos vamos a felicitarla. Y bueno, pues el día de hoy quien nos pide este espacio para felicitarla es su mami, la señora Inés García. Así es de que adelante, Inés, ¿qué le dice a su hija?
1: Oh, pues que la quiero mucho, Chuy, y que les espero que cumpla muchos, muchos años más y que se la pase buena, bien hoy y siempre, y que pues la queremos muchísimo.
0: ¿Qué hubo? ¿Cómo ves, Nadeli, la sorpresa? ¿Qué le dices a tu mami por este detalle, estas palabras?
2: No, pues que muchas gracias, que no me lo esperaba, pero que le agradezco muchísimo pues el acordarse de mí siempre, el estar conmigo siempre, en todo lo que siempre la necesito y pues que la quiero muchísimo y que muchas gracias.
0: No, pues le deseamos lo mejor, que Dios Padre le siga bendiciendo y bueno, pues aparte de las mañanitas, tu mami quiere felicitarte con una canción que se llama Cumpleaños con las Jilguerillas. Te invitamos a que la escuches a través de tu teléfono.
1: Muchas gracias.
0: Al contrario, saludos hasta allá, hasta Tennessee. Y doña Inés, ¿dónde se encuentra usted?
1: Aquí andamos de vacaciones en México.
0: ¡Ándale!
1: Sí, andamos aquí. Que venimos a echarles unas vacacioncitas acá para Guanajuato, Chuy.
0: Ah, pues ahí me saluda mis tías, que están bien paradas ahí.
1: ¿A poco? ¿Están aquí en Guanajuato? ¿En qué
0: ahí
1: parte?
0: Son las momias que están ahí bien paradas.
1: ¡Oh! Las que están paradas, Chuy. Yo dije, pues, ¿en dónde? No, sí, hay que
0: irte
1: a saludar.
0: Ok, pues le saludamos a usted, Inés, a su hija, hasta allá, hasta Tennessee, deseándoles lo mejor, y aquí les dejamos la canción que nos ha solicitado para ella.
1: Muchas gracias, Chuy, muy amable.
0: Estamos para servirle, y esto es Cumpleaños Jilguerillas, a través de Radio Gallito.

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1: Ahí está, efectivamente. Y bueno, pues muchísimas gracias a Amalia por recibirnos la llamada. Que Dios le bendiga y bueno, pues que cumpla muchos años más. Enedelia. Que cumpla muchos años más. Nosotros le dejamos porque seguimos llevando gallo aquí a través de Radio Gallito en Guadalajara, Jalisco, México. Y bueno, pues igual hacemos la invitación para que si quieren nos pueden escuchar allá en Estados Unidos, en Tennessee, a través de las bocinas inteligentes. Nada más le dicen Alexa o Google, Radio Gallito en vivo, y automáticamente les pone la estación. Aquí estamos transmitiendo en vivo a través del internet a todo el mundo, donde quieran escucharnos. Vamos pues con más en esta mañana a través del 760.

Ahí está, escuchamos Perfume de Gardenia con la voz de Javier Solís. Y bueno, pues continuamos llevando gallo en esta mañana a través del 760 de AM. ¡Suéltale, Juanito! ¡Que se escuche! Bueno, pues continuamos dándole

0: A través del WhatsApp, los mensajes que nos llegan, dice: hola, carnal, me vas a hacer mucha falta, pero que tengas una excelente vacación, me saludas a tu hermosa familia y que se diviertan mucho, Dios me los llene con bien, me los lleve y me los regrese con bien. Les deseo lo mejor del mundo, carnal. Gracias, Lupita, saludos allá en Las Pintas. No me dormí, dice Fabiola. No puede ser, de verdad.
1: Pánchame.
0: O ponte a hacer algo productivo. Me acordé de mi hija. Que luego le digo, ponte a hacer algo productivo. Nos mandan un video. ¿Qué tiene ese video? ¿Qué tienes que hacer? ¿Qué es eso?
2: Para el rico Ernesto de la Tacuba. Y para todos en general.
0: Es una cocina. A ver qué nos dice. ¿Qué onda, Chuy? ¿Cómo andas? Oye, manda saludos para todos los trabajadores de acá de Don Chuy Restaurante hasta Bloomington, en Indiana. ¡Ándale! Que andamos al 100 preparando todo acá. Te escuchamos todos los días. Una buena canción, dice, para echarle más ganas y seguir escuchándote. Y azócate, Chuy. A ver, contexto, por favor. ¡Toño! ¡Antonio! Allá en Bloomington, Indiana. Un saludo para todos los que están ahí chambeando en el restaurante de Don Chuy. A ver, contexto, ¿qué significa azócate? O alguien que me diga qué significa azócate. O hay por ahí algún alguna letra que se haya cambiado con el corrector ortográfico. Bueno, por lo pronto hasta allá, hasta... ¿Dónde, Juanito? A ver, pónmele de nuevo. Ay, no, bueno, ¿dónde está? Pues, ¿dónde quedó? ¿No es ese? No. Válgame Dios, ya se me fue. Bueno, alguien que me diga qué significa azócate. Ah, ya aquí está. Hasta allá está Bloomington. Saludos para Toño y para todos los comensales del restaurante Don Chuy. Que nos digan qué significa azócate. Un remate de estos nos hizo falta contra Inglaterra. Un remate de estos. Ok, espérame, Juanito.
3: Y llegó la
0: cumbia. Ya no alcanzamos. No. No, es que ya es noche. Sí. Vámonos con y por tu culpa. Pues chécale entonces los tiempos y tú me dices si alcanzamos todavía. Pues nos vamos a llevar gallo, pero yo digo que ya los tiempos nos tienen bien, pero súper bien limitados. Ve, chécale, nomás. Tendríamos que alrededor de 4 minutos, o sea, ni que al caso, Juanito. Una disculpa para todos los que quedan por ahí en el tintero. Y bueno, nos mandan un video, dice, la pura verdad. Un video de alguien que a lo mejor hizo algún remate o algún, una señora entra a una... ¡Uy! A una clínica... Parece una clínica. Entra, parece una clínica, algún establecimiento. Y al puro entrar empieza a hacerse para atrás, hacerse para atrás. Pareciera que se está preparando para, para patear un balón, pero no, fíjate. Sale una... ¡Una rata! Y la patea, pero tal es su puntería que la mete por la puerta donde entró ella. O sea, asemejando la portería. Gracias, loquito. Buenos días, Chuy Hernández. Soy Irma Tule Ortiz desde Tlajomulco, pero soy de Pénjamo, Guanajuato. Sí, señor. Te bendiga Dios. Dios te bendiga siempre, Chuy. Gracias, Irma Tule. Bendecido día. Y bueno, en la voz de José Pablo cerrando esta mañana en este espacio. Y por tu culpa, chiquitita. ¿Cómo andamos, ingeniero Ramírez?
1: 1, 2, 3, presente, Pichuy. Vamos a la medicina, al IMSS. ¿Cómo estás? Es viernes de Mascocia.
4: Vámonos. Vámonos, alma. ¡Cocia!
0: ¡Fracasé! ¡Vecino Arturo! Es el ingeniero Ramírez que si nos vamos al Mascocia. Después de que vaya por las medicinas.
5: Acostumbrarme a que otro.
0: Paracetamol y naproxeno al seguro. Ah, no, a mí me dieron diclofenaco y paracetamol.

0: Hasta aquí dejamos de echar gallo. Nos escuchamos mañana por Radio Gallito 760 AM.
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3: Alabado sea el Señor, ponemos en tus manos esta noche que ya pasó y este día que comienza. Bienvenidos, mi amada familia, abran las puertas de sus hogares, de sus almas, de sus vidas, de sus mentes, de sus corazones, para que este mensaje de amor, este mensaje de esperanza, con el poder de la oración y de la fe, llegue a sus vidas. Que las bendiciones del Todopoderoso en este día viernes cabalístico, viernes 10 de julio del 2026, sea un día bendecido para todos ustedes. Que estas bendiciones, este poder de la fe y de la oración, derrote toda dificultad, todo obstáculo, toda barrera, toda energía de caos, de sufrimiento, de enfermedad, de desamor, de pobreza, de ruina. Que toda la energía negativa que esté acechándoles sea destruida, sea desatada y desterrada de ustedes. 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Tenemos las 9:07 de la mañana aquí en Radio Gallito, en esta mañana de verano algo fría por las lluvias, por estos días nublados, favoreciendo a los agricultores que oran también por las lluvias para que se den sus cosechas. Bendecimos todas aquellas tierras, aquellas personas que se dedican a la agricultura y a la ganadería, para que todo este año sea prosperidad para ustedes. 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Somos misioneros, estamos cumpliendo una misión milenaria, porque conservamos el conocimiento, la sabiduría, los secretos, porque somos secretistas, de nuestros ancestros clarividentes. Al paso de los años, de los centenios y los milenios, hemos venido custodiando, incluso con nuestra propia vida, aquellos secretos que tenemos para brindarles a ustedes. No se pierdan esa valiosa oportunidad de conocer aquello que desconocen. Vivimos como si todos lo supiéramos, y resulta que no nos damos cuenta ni del 1% de lo que pasa en nuestro entorno. Aquellas personas que tú piensas o que sientes que te aman, que te quieren, con las cuales puedes contar, en las buenas y sobre todo en las malas, suelen decepcionarnos. No esperes a que seas afectado o afectada por una traición de quien más amas, de quien más quieres, y después te lamentes por no haber sabido que eso estaba sucediendo o que estaban tramando algo a tu espalda sin saberlo. Es bueno saber las cosas. A veces es duro, es doloroso, es triste, es decepcionante, destruye el corazón, lo rompe en mil pedazos, pero es mejor saber la verdad que pasar desapercibido aquello que nos afecta. ¿Cuántos de ustedes están pasando por enfermedad, están pasando por tribulación, por tristeza, por sufrimiento, por decepción, por traición sentimental, por infidelidad? ¿Cuántos de ustedes están pasando por enfermedades terribles que desconocen su origen? Están pasando por situaciones y obstáculos económicos, financieros, y ven cómo, a pesar de que hacen mucho esfuerzo y que le echan ganas a la vida económicamente, ustedes son muy trabajadores, trabajadoras, y no ven resultados. Puede ser que las malas energías, los malos deseos, las malas intenciones del prójimo estén ganando terreno sobre su energía, y esa sea la razón por las cuales ustedes están teniendo tantos tropiezos en todos los aspectos. Llame y desengáñese, protéjase, hágase a un catalizador, a un potencializador, a un talismán, a una protección, a una mar, a un abrecaminos, para que le vaya bien, para que abra esas puertas que se han cerrado en su vida. 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Estamos regalando la piedra sagrada que corresponda a su signo zodiacal, de acuerdo a su fecha de nacimiento. Estamos regalándole también la pulsera de Spiritual Balance, la primera. 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Quien fluye su energía correctamente para que aquel electromagnetismo que nos rige a todos sea equilibrado en su cuerpo, les va a sonreír la salud, les va a bendecir la salud. Sobre todo ustedes que están enfermos, es necesario que se hagan a la pulsera de Spiritual Balance. Nosotros les enseñamos cómo usarla. Y le mostramos la técnica cuando nos visita, cómo usted cuando se la pone, su energía cambia. Tenemos el bioscáner espiritual para mostrarles a ustedes con hechos y no con palabras los cambios que recibe su cuerpo en su energía cuando usted tiene la pulsera puesta y cuando no la tiene puesta. Esto también lo podemos hacer con los talismanes, con las protecciones, pero en esta ocasión, como estamos regalando la primer pulsera, las demás que vengan después de esa, esas son con costo. La primera, para que ustedes prueben el poder de la pulsera, se la regalamos y le mostramos con hechos y no con palabras. ¿Qué hace la pulsera? ¿Qué hace el talismán? ¿Qué hace la protección? ¿Qué hace el catalizador, el abrecaminos? Que sea que le corresponda a usted cuando nos visite, porque hay gente que ocupa de pronto el tetragramatón, que ocupa el cuerno de la abundancia para la riqueza, para atraer riqueza, para que le vaya bien económicamente, o que ocupa una pirámide preparada. Pues bueno, esos catalizadores, dependiendo de su caso, lo que hacen es ahuyentar las malas energías y atraer las buenas energías, abrir las puertas cerradas, armonizar su cuerpo, su mente, su espíritu, y nos permiten revelar, porque son principalmente reveladores de maldad. Si a usted se le rompe la pulsera, se le rompe el talismán, la protección, el catalizador o la pirámide, le pasa algo, comienza usted a notar que si tiene metal, el objeto que nosotros le brindemos, la reliquia sagrada que le compartamos, empieza a notar que se calienta, que cambia de color, pues es una advertencia, por eso se llama revelador. Igual, en la visita personal, en la consulta, cuando nosotros le regalamos esta protección, porque la estamos regalando por este mes de julio nomás, entonces, cuando le regalamos esta protección, este catalizador en esa visita, le hacemos una prueba espiritual. A través de una revelación, usted nos visita con una botella de agua, una botella con agua limpia. En lo posible, tráiganos agua de su casa, del garrafón, del agua que usted consume en su casa, sea un filtro, o sea de la llave y usted la hierve, o sea que usted nos visite del pueblo, del rancho, y usted consume el agua del aljibe, de la noria, del pozo de agua, del nacedero. Pues bueno, de allí, del arroyo, el agua que usted le dé a sus mismos animales allá en el campo, en los bebederos, con la cual usted riega sus plantas, riega su cosecha, o la que usted consume diariamente para el consumo de la casa, esa agua es la que ocupamos que nos traiga. Una muestra de esa agua limpia, que se pueda beber, que esté limpia, hay que hervirla si es de el lugar que sea que la tomen, lo posible, si es de garrafón, pues bueno, está limpia, así que pueden envasarla en una botella y traerla. Con esa agua y la primera orina de la mañana en un frasquito aparte, vamos a usar el catalizador que le vamos a regalar en la visita personal, que está incluido en los 200 pesos de la consulta. Y ahí vamos a revelar a través de la orina y a través del agua si hay alguna energía anómala, negativa, que le esté afectando su salud, que esté en su cuerpo, que esté en su espíritu, en su alma o en su vida o en el lugar que usted habita. También le pido que si usted nota que en su hogar, en su casa hay broncas, corajes, chismes, discusiones, poca armonía, poca prosperidad, se la pasan peleando los unos con los otros, hay espíritus de discordia, no hay entendimiento, no hay comprensión, no hay diálogo con la pareja o con los hijos, ¿han notado ustedes que los hijos andan mal? Andan esclavos del teléfono, esclavos del celular, esclavos de los juegos de video, esclavos de la computadora, no salen de la habitación, se han vuelto muchachos o chicas que no quieren salir de la casa, que no quieren convivir ni quieren compartir con los demás, y usted está preocupado, preocupada por ese hijo, por esa hija o por un familiar en casa, o está notando que si no se enferma el uno, se enferma el otro en casa, tiene un hijo o un familiar enfermo en casa, y usted quiere que haya armonía en ese hogar, tráiganos tierra, bien. Y usted nota que hay malas vibras allí, que les va mal a todos, que por más que le hacen la lucha a todos, les va mal en la casa, en su hogar, o a alguno le va bien y a otros mal, pues hay que armonizar. Ahora, si usted ha notado que hay plagas en la casa, que han aparecido cucarachas, moscas, piojos en los niños, se engusana fácilmente la comida o la basura, usted ha encontrado plagas de ratones, ha encontrado muchas hormigas, ha encontrado cosas raras tiradas afuera de la casa, usted nota que los vecinos o alguien le hace la guerra, usted sabe que tiene enemigos, le han tirado huevos afuera de la casa, huevos podridos, le han puesto cruces, le han puesto sal, le han puesto tierra, le tiran basura, tiene conflictos con los vecinos, le estacionan el carro afuera de su cochera y no les importa, no tienen miedo a tener dificultades con usted, y usted nota que no le respetan los vecinos ni la propia familia alrededor. Usted ha notado que hay olores extraños en casa, que de repente huele bien, olores a perfumes, esencias, aromas, inciensos, o por lo contrario, olores desagradables en el baño, en la casa, en su sudor, en las prendas de dormir, en las prendas de vestir, por más que usted las lava, nota usted algo raro en casa, en su rancho, en su propiedad. Usted ha notado presencias, ha escuchado ruidos, ha escuchado voces, han visto sombras. Quienes habitan esta casa, este hogar o esta familia, han tenido pesadillas, sueños, han tenido malestares físicos, sienten garganta seca, reseca, mal sabor de boca en la mañana cuando se levanta, se les inflama el estómago, les duelen las piernas, la cadera, la cintura, la cabeza, pierden el sueño en la noche, no se sienten bien ahí en casa, sienten que hay algo allí, tráiganos tierra de allí. Si tiene un negocio en la casa o lo tiene en otro lugar, tiene un local y ha notado que las ventas han bajado, ha notado usted mala energía en ese negocio, ve usted cómo los negocios de la misma cuadra, del mismo giro, les va mejor o les va bien y toda la clientela se va para allá y ya no con ustedes, o alguien montó un negocio recientemente igual al suyo, le ha hecho la competencia y le arrebató toda su clientela, tráiganos tierra del negocio, de afuera, de la banqueta, de adentro, de lo que barra, si tiene alguna maceta, si tiene algún arbolito en la entrada, o al igual de su casa, o de su propiedad, o de su rancho. Ahora, si en el rancho ha visto lumbre, le han dicho que hay algo enterrado, que hay un entierro, que hay una maldición, que hay un tesoro, usted ha desenterrado algo, usted mismo, usted misma, de allí, de su propiedad, porque fue a otro lugar y le dijeron, y usted encontró algo allí, y usted quiere saber qué es, tráiganos tierra de ese lugar, y vamos a ver qué es. Le vamos a decir la realidad, la verdad con certeza y sobre todo la solución. Si usted fue a un panteón, desenterró una muerte, desenterró un cajón de muertos, desenterró algo a nombre suyo, con fotografías, con figuras, con fetiches, cosas extrañas, usted

0: qué enemigos son. Vamos a mostrarle el rostro de su enemigo, de la persona que le esté haciendo la guerra a su espalda, de la persona que le haya hecho daño, que le haya puesto una mala enfermedad, una brujería, un hechizo, un mal puesto, para dañar su suerte, su amor, su relación, su familia, o para dañar su propia salud, o arrebatarle hasta su propia vida. ¿Cuántos de ustedes han visto cómo personas de su familia han perdido la vida con una brujería, que les han enfermado, que les han provocado un accidente? ¿Qué están esperando, amigos, amigas, para liberar esas energías? Tráiganos el agua, tráiganos la orina de la mañana, tráiganos los puños de tierra de la casa, y le vamos a mostrar con hechos y no con palabras, con el revelador, con el catalizador, el talismán, la protección, la mara que le estamos regalando en este mes de julio. Y usted va a ver hechos y no palabras ante sus propios ojos. Y le vamos a regalar la oración que le corresponda también, de acuerdo a su caso, para que vea resultados en menos de 3 días. Si usted quiere regresar al ser amado, porque se la pasan peleando, terminan y vuelven y empiezan, se separan y vuelven y regresan, usted quiere que de una buena vez se arregle esa relación o se acabe, pues tráiganos fotografía de esa persona, y si usted quiere que esa persona regrese, en menos de 24 horas vamos a hacer que regrese. 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Maestro Hugo, buenos días.
1: Buenos días, maestro Bonito, muchas gracias por brindarme nuevamente el micrófono para poder brindar este mensaje a toda la audiencia. Hoy precisamente el maestro platicaba acerca de todo lo que corresponde a los cultivos y la ganadería por la época, por el clima, y tenemos una oración precisamente para eso. Así que todas las personas que están en la ganadería, que están cosechando, que están sembrando, pueden comunicarse para que tengan su oración. Todos los que están allá para Tepatitlán y sus alrededores, que hay mucho campo, que hay mucho cultivo, que hay mucha ganadería, nos pueden mandar su mensaje al 3313-040447, puede ser un WhatsApp, puede llamarnos directamente o puede mandarnos también un mensaje de texto, y con mucho gusto le vamos a enviar la oración. También en Mazamitla también hay cultivo, también hay mucha ganadería, muchos animalitos, muchas personas que viven del aguacate, que viven de las berries, que viven de todo este tipo de frutos que nos da la madre tierra. Así que se pueden comunicar 3313-040447. Atención, vamos a hacer la oración. Si tienen su vaso con agua, pónganlo cerca para que luego lo rieguen en su terreno, para que luego lo pongan en el agua que beben sus animales. Señor Dios, Padre bueno, hoy levantamos nuestra voz hacia ti. Bendice nuestros campos, bendice la tierra que sembramos, bendice cada semilla que cae en el surco. Envía la lluvia cuando haga falta. Regálanos el sol en el momento oportuno. Aleja el granizo, las tormentas y la sequía. Protege nuestros cultivos de las plagas, de las enfermedades y de todo lo que quiera destruir la cosecha. Haz que la tierra dé fruto en abundancia, para que nunca falte el alimento en nuestros hogares ni en la mesa de quienes lo necesitan. Señor, también ponemos en tus manos nuestra ganadería. Cuida al ganado, dale salud y fortaleza. Protégelo de enfermedades, accidentes y de peligros. Bendice a los hombres y mujeres del campo, a quienes siembran con esperanza, a quienes riegan con esfuerzo y a quienes cosechan con gratitud. Que nunca nos falte el trabajo, que nunca nos falte el pan, que nunca nos falte la fe. Por la intercesión de San Isidro Labrador, patrono de los agricultores, y con el amparo de la Santísima Virgen María, te pedimos que derrames tu bendición sobre toda nuestra tierra. Así es, mi querida familia, en Tepatitlán, calle 10.

0: 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Les esperamos el domingo. Un abrazo para todos ustedes y que Dios les bendiga, mi bella familia.
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1: Con 30 minutos, 9 con 30 minutos. Y continuamos, claro, con más de lo que nos quedó pendiente antes de irnos a la pausa. Por acá de este lado querían llevarle gallo a... ¿quién?

0: No nos puso el nombre de, del hijo. Dice, no, quiero llevarle gallo a mi hijo, que él está por allá en Texas.
1: Yo me quiero quemar.
0: Y yo en Alabama. ¡Alejandro! Pues el tiempo ya no nos alcanzó. Ojalá y el lunes pudieras mandarnos, reenviarnos los datos. Y le llevamos gallo con todo gusto. Dicen que más vale nunca que tarde, ¿no? Y una disculpa porque los tiempos pues no nos alcanzaron a llegar a tu solicitud. Por acá de este lado.
2: Chuy, Chuy, muy buenos días.
0: Buenos días.
2: Por favor, quiero que me saludes.
0: Ajá.
2: Hoy en su cumpleaños.
0: Ajá.
2: A Claudia Villalobos de Tonalá, Jalisco.
0: Ok.
2: Que se la pase un día muy feliz y contenta. Le deseo lo mejor. Que cumpla muchos, muchos años de vida más. Saludos para ustedes, Chuy. De parte de Lupita de la 42.
0: Bien. Gracias, Lupita. Y de ahí de la 42 nos vamos hasta Yahualica.
3: ¿Qué dice, mi Chuy? Buenos días, te habla don Silverio.
0: Yo hablo don Silverio.
3: De Arandas, Jalisco.
0: Hey.
3: Oye.
0: Dígame.
3: Mándame el número de ese abogado.
0: Ándele.
3: A ver si puede llevar unos galones de ponzoña allá a los paisanos en Pittsburgh. Ay, para que se remojen la garganta. Saludos, mi Chuy. Y como dice don Javier Quesada, ¡dóblense!
0: ¿Don qué se llama, Juanito?
3: ¿Qué dice, mi Chuy? Buenos días, te habla don Silverio.
0: ¡Don Silverio! ¡Oiga, don Silverio! ¿Para qué quiere mandar para allá?
1: Quiero quemar. Vamos para la zona.
0: Sí, no, mejor échese un trago usted, yo creo que le hace falta también a usted. Se le oye así medio rasposita la garganta, para que se le aclare la voz. Don Silverio. 9:35. Chuy, también ya viene el cumpleaños de Fátima. Luego te mando mensaje para que le lleves gallo, va que va. Yo creí que la ubicación para ir a la party. Pues ya que. Buenos días, Chuy. Voy al mercado a comprar lo de la comida. Ahorita regreso. Ándale. No me tengas con pendiente. ¿A mí qué? Está bien, gracias. Buenos días, don Chuy. Saludos para todos los gallo escuchas. Salúdenme a mi hermana Eusebia. ¡Eusebia! Le manda saludos a su hermana Yolanda de la colonia Buenos Aires. ¡Que la quiere mucho! Vámonos con la jugada. Las voces de Ana Bárbara y Vicente Fernández. 9:34.

0: Llámanos con saludos. Dice, buenos días, mi Chuy. Saludos desde California para mi familia Ortega Sánchez de Tepatitlán. ¡Saludos, Dólar Ortega! Por acá, Julio Olmos. ¿Cómo andas, Julio? Saludos para ti y para toda tu familia. Nos manda un audio. Ahorita lo escuchamos. Buenos días, Chuy. Quisiera le pudieran mañanitas a Lupita Villalobos por su cumpleaños. Ya se las pusimos. De cualquier manera, vaya la felicitación de parte de Ana Nuño para Clau.
1: No te me ha

0: toca escuchar a Julio Olmos. Buenos días, Julio.
1: Uy, buen día. Aquí estamos a la escucha de la número uno, sí, señor.
0: Radio sí, Gallito, señor.
1: Para saludar a la señora Mona, ajá, a Ramona, a Norma Medina, mi esposa, al señor Juan Bernal, sí, a Jesús Gutiérrez, a Víctor Campechano. Y pues vamos a darle chuchuchuy desde aquí, desde el taller de artesanías Tachidito.
0: ¡Ándele!
1: Alcancías de yeso. ¡Saludos!
2: ¡Yay, yay, yay, yay!
0: ¡Ey! Ahí está, saludos para ustedes.
2: Es que allá venden puro salta para atrás. Y este de aquí es buenísimo, el de Arandas. 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Acá pues nomás agarra 200 pesos de gas. Con eso llego.
0: Oye, pero don Silverio, ¿para qué va tan lejos? Mejor tráiganos acá a Guadalajara, que acá también tenemos sed.
3: ¿Qué pasó, mi Chuy?
0: ¿Cómo andamos?
3: Buenos días. Acá le andamos copiando a don Silverio.
0: Ándale.
3: Ahí la llevo, Chuy. Ahí va la pintada.
0: Órale.
3: Ahí la voy llevando.
0: Ah, pues bien, bendito sea Dios. Esperemos que pronto termines.
4: Chuy, buenos días.
0: Buenos días.
4: ¿Cómo amanecieron?
0: Bien, todo bien.
4: Vámonos a caminar al parque, Chuy.
0: ¡Vámonos!
4: Ya, soy Esperancita de acá del Parque San Rafael. Que tengan un bendecido fin de semana, que Dios los acompañe siempre.
0: Gracias.
4: Felices igualmente. Vacaciones, Chuy, que te la pases a gusto. Te vamos a extrañar, pero bienvenida, Lupita.
0: Pero yo me voy hasta el día 20. Todavía me falta otra semana más. Buenos días, Chuy. Unas mañanitas para Alejandra Sánchez, que cumple años. Que Dios la bendiga siempre. ¡Ándale! ¡Mil felicidades! ¡Alejandra Sánchez! ¡Que Dios te bendiga siempre! Dice, y a usted también. Que es la familia de Radio Gallito y una canción de Vicente Fernández, El Adiós del Soldado. Ya está, pues no alcanzamos dentro del programa de Te Llevamos Gallo. Buenos días, Chuy, te mando saludos a ti y a todo tu equipo de parte de tu amigo Santiago Rubalcaba. Dice, por acá de este lado. Hoy escuchando tu programa se me vino a la mente que si Dios te da licencia de jubilarte... ¿quién nos va a alegrar las mañanas? Porque siempre nos das alegría. Híjole, fíjate que no había pensado en eso, pero habrá quien venga. Para eso faltan todavía 6 años. No va a ser lo mismo, no, claro, bendito sea Dios. Cada quien tiene su manera de trabajar. Pero lo que tengamos y el tiempo que estemos aquí, que convivir y disfrutarlo. ¡Saludos a Santiago Rubalcaba!

0: Hola, compadre, buenos días. Un saludo, una felicitación para Claudia Villalobos y otra felicitación para don Félix Casillas, que está cumpliendo años. Y pues un saludo para todos los que nos están escuchando. Lolito Olmedo, espero que esté mejor. Un abrazo.
1: Hola, Chuchuchuy, buenos días, excelente y bendecido viernes. Excelente y bendecido viernesito. Muchas gracias a todos los que se han tomado el tiempo para felicitarme, Chuy. Saludos a mi tía Ana Nuño, saludos a la señora Hilaria, a Imelda Medina y a todos en general, a la señora Lupita de la 42, a todos en general. Muchas gracias por su amable tiempo de felicitarme y gracias por el gallo, Chuy. Aquí estamos al 760 y pasadito. Gracias, Chuy, espero que alcances a leer mi audio. Gracias.
2: Dice por acá de este lado, azócate quiere decir échale ganas, y o como cuando estás haciendo algo y andas medio lento. Ah, órale, o sea que ando medio lento, ¿qué? ¡Saludos, Antonio! ¡Hasta allá, hasta Bloomington!

0: Buenos días, ¿cómo amanecieron hoy, Chuy? Bendiciones para todos ustedes y este mes felicite a Rubén Lara y Nati Hernández, cumplieron años al principio de este mes de julio. Aparte, le voy a mandar dos fotos, usted dice, ¿dónde estoy mejor? Ándale, a través de Radio Gallito continuamos con más en esta mañana. La escuela quieren que sea reina a mis 76 años, ¿ok? ¿Qué tiene? Es más, nunca ha dejado de ser reina, Gina. Dice 100% Radio Gallito hasta los rincones del planeta. Gina, de la Ladrón de Guevara. Excelente viernes.
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0: En las dos fotos se ve muy bien, Gina, ¿eh?

0: soy tu amigo Aurora Ávila. Chuy, por favor, felicitaciones a Claus Villalobos por su cumpleaños, que Dios la bendiga, que cumpla muchos años más, y saludos cariñosos para ti, para Juanito, también para la señora Eva del Cholo, deseando que esté mejor su hijo, la señora Hilaria Gutiérrez, deseando que esté mejor también su hijo, y el Gugo, deseando que esté mejor su mamá, el comandante Cero y su esposa Paulita, saludos también, y Luis Enrique Aguilar y familia. Dios te bendiga, Chuy, y que estés bien siempre. Gracias y antemano.
1: Gracias, Aurorita Ávila. Saludos para usted, dice Chuy. Quisiera mandar un saludo para todos los que andamos acá en la construcción en el Framing. Hoy tocó para el lado de Los Ángeles. Mándale un saludo al Cora, que anda bien contento porque le dieron $100 a la gas. Y saludos también hasta Trinidad García de la cadena Zacatecas, a la Estanzuela, de parte de Steven Castro. ¡Saludos! Bertita nos manda un mensaje que no alcanzamos a ver porque como lo mandan de vista de una sola vez, ese tipo de mensajes a través de la computadora no podemos verlos. De cualquier manera, un saludo.
2: Buenos días, Chuy.
1: Buenos días.
2: Como dijiste que tú le decías a tus hijos, a tus hijas, recoger la recámara, hacen su recámara. Fíjate, de aquí hasta estoy oyendo. Ayer no abriste mi mensaje. Chuy, ahorita ya te vas.
1: ¿Y cuál mensaje? Si es el primero que me manda.
3: ¡Ánchame!
1: Más bien, chéquele a ver a quién se lo mandó. Porque es el primero que recibo. Y bueno, pues es imposible a veces escuchar o leer de tantos mensajes que nos llegan. Y como siempre, pues apostamos a su comprensión, pues.
4: Un remate de estos fuertes hizo falta para México. Veira nomás, qué buen remate. Ese sí es futbolista, no de estos de papel que trae la selección mexicana. No te creas, hicieron buen papel los mexicanos, mis respetos. Ahí lo único que le falló a este señor por tener favoritismo para los allegados a él, debió de haber metido a Alexis Vega y a la Hormiga, y con eso a lo mejor se haya visto diferente, porque tuvieron muchas oportunidades, pero bueno, ahí es su conciencia, se los dejamos. Además que ya no lo vamos a recibir como director técnico, ¿sale? Ándale pues, Jesús, ya terminamos, vamos a desayunar a casita.
1: Ya está, pues saludos, Cachua, y bueno, creo que hoy sí acabamos con todos los mensajes, Juanito. Este es Don Silverio, Chuy, el de la camisa azul. No, es que ya vimos el video y haz de cuenta, habla igualito. Yo creo que sí, ha de ser tiktokero. Vámonos pues, señoras y señores, que tengan un excelente y bendecido día. Ya viene Gaby Gaviota para continuar con la programación de Radio Gallito. Manden sus audios porque les va a complacer en esta mañana. ¡Ah, sí es cierto! 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

0: ¿Cómo están, amigos? Muy buenos días. Yo soy Gaby Gaviote y yo ya estoy bañadita, perfumadita y en modo súper contenta. ¡Buenos días! Oigan, bienvenidos sean a la Hora de los Gallo Escuchas. Es fin de semana. Bueno, en realidad es la puerta del fin de semana.
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0: ¡Ya es viernes! ¡Ay, es... Esa palabra de ya es viernes y el cuerpo lo sabe exactamente a qué se referirá.
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0: Ay, amigos, es que la verdad toda la semana andamos en friega y ya llega el viernes y dices, ay, ya, te prometo que ya, es el último estirón. Y alguien me va a escuchar y me va a decir, no, ¿cuál estirón? Mañana todavía vamos a darle una estiradita a la liga. Bueno, pero ya es menos. Ya del 100% ya tenemos el 90%. Entonces ya podemos decir, hay que hablarle a la Gaby, ahí a Radio Gallito, para que nos complazca con una canción para animarnos un poco más. 33-36-15-21-56 y 33-36-15-28-82. ¿Vamos con llamada telefónica? Sí. Hola, Cuallita, ¿cómo estás? Buenos días.
2: Hola, Gaby, Galletita, bien, al 760 y pasadito.
0: ¡Hija! ¿Qué canción quieres escuchar a través de esa... ese numerito tan hermoso?
2: Primero, antes que nada, un pedacito de mi mañanita.
0: Ajá.
2: Y muchas gracias, y quisiera tener alas y gracias a todos los que me han estado felicitando. Que Dios los bendiga y gracias por ser parte de la familia, de mi familia gallita.
0: ¿Es tu cumpleaños?
2: Así es.
0: ¡No te lo puedo creer!
3: ¡Felicidades! ¡Felicidades!
4: ¡Felicidades en este día!
0: Oye, Cuallita, pues felicidades en este día. ¿Entonces has estado muy felicitada?
2: Sí, desde las 7 de la mañana.
0: ¡Ay, qué bueno, Cuallita, te lo mereces! ¿Quiere decir?
2: Me tuve que levantar ahora sí a seguir los pasos de Gaby Gaviota.
0: ¿Te llevaron gallo?
2: ¡Ah, sí!
0: ¡Ay! Pues, ¿verdad que se siente súper bonito?
2: Levantar, ¡ah, sí! Bonita. A bañarme, a perfumarme y arreglarme.
0: Eso. Empezamos este año con actitud, chaparrita. Dime qué canción quieres escuchar.
2: Podemos poniendo la de... Bueno, te he pedido la de quisiera tener alas, que vamos recordando a mi papá Pancho, que en el mes de que viene cumpleaños. Vamos poniendo la de Prieta Linda, ¿te parece?
0: ¿Prieta Linda?
2: Ajá.
0: No, pues sí, esa canción te hace bien, claro que sí.
2: Me hace bien y pues con eso se va también hasta el cielo.
0: Ajá, oye, pero la Prieta Linda la tengo con varios, ¿con quién te gusta?
2: ¿Con quién? Tú me la quiero.
0: La tengo con Los Invasores de Nuevo León, Vicente Fernández, Miguel Aceves Mejía.
2: ¿Con quien tú quieras?
0: No, la que tú me digas, dime. No, discúlpame, pero perdóname.
2: Bueno, está bien con Miguel Aceves Mejía.
0: Perfecto, chaparrita, ya la tengo. Ok, pues que tengas un excelente cumpleaños, que este sea el primer día maravilloso de los 364 días que te restan. Así que Dios te bendiga y que Dios colme de bendiciones tu vida durante este año.
2: Muchas gracias, Gaby, por tus buenos deseos y gracias de antemano por alegrarnos las mañanas, las tardes, noches y todos los días del año, Gaby.
0: Muchas gracias, Cuallita. Pues muchas felicidades, un gran abrazo y te agradezco mucho tu atención. Nos vamos con otra llamada telefónica. Bertita, ¿cómo estás? Buenos días.
5: Buenos días, Gaby.
0: Bertita, ¿dónde anda? Dígamelo, por favor.
5: Aquí, trabajando.
0: Eso. ¿En dónde anda chambeando? ¿Por qué rumbo?
5: Acá por Rubén Darío, acá por Avenida México.
0: Ah, muy bien, Bertita. Dígame, por favor, ¿qué canción quiere escuchar y a quién va a saludar?
5: La de Sentimental, con Joan Sebastián.
0: Muy bien. Dígame, ¿a quién saludamos?
5: Para saludar a mi mamá, que se encuentra en Santa María de la Paz, chicas, y para todos los que escuchan Radio Gallito.
0: Perfecto.
5: Un saludo para ti, para... mami, y pues para todos.
0: Perfecto, pues entonces nos vamos a poner dos minutos 45 segundos sentimentales y luego pues a seguirle dando a la chamba, ¿verdad?
5: Así es, Gaby.
0: Ándele pues, Bertita. Le voy a dar ahí permiso de que se ponga sentimental un ratito.
5: Sí,
0: saque ese sentimiento que tenga de tristeza, ah, de nostalgia, lo que quiera, ahí sáquela en esa canción.
5: Pues más bien es nostalgia porque pues tengo que mi papá hace como un año y medio que él falleció.
0: Ah, entonces, lo siento mucho. Pues entonces...
5: sí me pone sentimental porque pues como te digo, lo nublado que allá andamos en el rancho sembrando, echando el abono ahorita y pues sí, puros recuerdos.
0: Ay, pues organícense un plan donde tenga que ver con la naturaleza para que esté en contacto con ella y al mismo tiempo con su padre.
5: Sí, yo creo que en unos días de estos voy para allá.
0: Ándale pues, Bertita, aquí tiene su canción.
5: Muchas gracias, mi amiga.
0: Hasta luego.

0: ¡No! ¡Estamos intensos! Aquí en Radio Gallito 760 AM, ¡esa prietita! ¡Yo me pregunto qué me ha dado! Bueno, le cambiamos prietita por prietito. Son las 10 de la mañana con 16 minutos. Yo soy Gaby Gaviota y ¿saben una cosa? Me gusta recibir sus llamadas telefónicas al 33 36 15 21 56 y 33 36 15 28 82. Díganme qué canción quieren escuchar. Saludamos con gusto a la tía Uva. Tía Uva, ¿cómo está? Buenos días.
1: Buenos días, mi reina. Pues está muy bien, gracias a Dios.
0: Ay, tía Uva.
1: Me voy a complacer con una canción.
0: A ver.
1: Corazón, con Hugo Sánchez.
0: Perfecto, ¿a quién saludamos?
1: Sí, un saludo y una felicitación para Claudia de Tonalá. Uh-huh. Felicidades, que Dios la guarde muchos años con mucha salud.
0: Qué bonito.
1: Y para todos los locutores, y para Lupita Estrada, y para ti, y tu mamá, y para toda tu familia.
0: Muchas gracias.
1: Y para Meño Recio y su esposa y sus amigos, y mi hija Sonia y Luis Enrique Aguilar y familia, hermanas Hortamolina, hermanas Rodríguez Castellano y su mamá Raquel Cortés, Ana Lore Chavira,

0: Martita de Casi, el señor Octavio y su familia, y Juanita y Lupita González, Carmelita de las Cascadas, Nico de Ocotlán, Juca Rubalcaba y para Lupita Saldate, maestra Villafaña, Rafa, y para Celina de la Torre y Lolita Olmedo, que se recupere, que está internada, y para Georgina Baltasar y Laria y Pati y toda su familia. Y de parte de la tía Uva, para todas mis amiguitas en general, abrazos y bendiciones.
1: Salude al grupo de Jaime Maussan.
0: Pues un saludo para ellos. Se nota ni los voy a ir a nombrar.
1: Ay, tía Uva, se me hace súper lindo que siempre tenga el detalle de saludar a todas sus amiguitas. Muchas gracias, que tenga un bonito día. Nos vamos con don Andrés. Don Andrés, ¿cómo está? Buenos días. Qué gusto saludarlo. Don Andrés, ¿cómo está?
2: Pues bien, bien, Andrés, saludando. Aquí estamos escuchando Río de Luna.
1: Eso, ¿qué canción va a escuchar y a quién quiere saludar?
2: Quiero saludar a Brenda Martínez, Juanita Leño, la señora Herrera,
1: ¿sí?
2: Valentina Morales, Rosy, sí. Y América Núñez, Margarita Flores,
1: sí.
2: Está Mati, Carmen Morillo,
1: sí.
2: Pedro Tobar, Enrique Salazar,
1: sí.
2: Don Alfonso, y la canción que quiere se llama Eres la que más quiero con las palominas.
1: Claro que sí, con muchísimo gusto. Le mando un gran abrazo.
2: Que tenga bonito fin de semana también.
1: Igualmente, don Andrés.
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0: Ya a las 10 de la mañana con 35 minutos, el tiempo se pasa volando. ¿A poco no, amigos? ¿Qué canción quieren escuchar? Ah, pues aquí estoy a sus órdenes. Es la hora de los gallo escuchas y por supuesto que tengo muchas complacencias y vamos a atender con gusto la siguiente.
1: Buenos días, Gaby. ¿Me podrás complacer con una canción, por favor? ¿Me podrás poner la de la yegua estrella? ¿La yegua estrellita?
0: Claro que
1: saludos
0: sí.
1: Saludos para todos los gallo escuchas en general, de parte Danilo Cornejo, Gaby. Uh-huh. Y pues para el Don Cruz, que aquí anda trabajando.
0: ¡Eso!
1: Mi viejo cachudo.
0: ¡Ánimo!
1: Y aquí andamos en la obra, mi Gaby. Buenos días y bendecido viernes para todos.
0: Igualmente, tengo por acá otro mensajito. ¡Briana!
2: Buenos días, mi gaviotita. Soy Briana. Quiero mandarle un saludito a mis abuelitos, Carmen y Jorge, que escuchan Radio Gallito. Y un especial saludo para Lupita Estrada y para ti, mi Gaby. Si se puede, me gustaría, por favor, la canción de El Niño Perdido, por favor. Gracias, Gaby, que tengas un excelente día.
0: Briana, aquí tienes tu canción.

0: ya son las 10 de la mañana con 42 minutos. El tiempo se va en un abrir y cerrar de ojos. Así que no perdamos tiempo y escuchemos qué canción quieren escuchar esta mañana.
1: Hola,

0: Alejandra, yo soy Jesús Juárez de Berwyn y ellos viven en Guadalajara, Jalisco, México. Y quiero la canción Doña Juana, por favor.
1: Claro que sí, con muchísimo gusto. Ay, no, me encanta cómo habla el niño. Vamos con otra complacencia. Sí, vamos a escuchar esto.
2: Hola Gaby, muy buenos días. Soy Nico de Ocotlán.
1: ¡Buenos días!
2: Espero que usted y su madrecita y toda su familia esté bien.
1: Muchas gracias, igualmente.
2: Que Dios me la bendiga en este día maravilloso, en este día 10 de julio, en el que quiero recordar a mi hermana Rocío hasta el cielo. Hoy cumple años que se fue al cielo. ¿Me puede poner la canción Los Cazaguates, por favor, con John Sebastián?
1: Claro que sí, con gusto.
2: Ojalá que sea posible esa canción. Hasta el cielo que se vaya esa canción. Y pues que Dios me la colme de bendiciones. Y un saludo para todas mis amiguitas. Que tenga un bendecido día. Y que Dios me la bendiga. Gracias, Gaby, por ser locutora tan linda y hermosa. Que Dios me la colme de muchas bendiciones. Hasta luego. Adiós. Soy su amiga Nico de Ocotlán.

0: es la petición en la hora de los galliscuchas en Radio Gallito de nuestro amigo Pedro.
1: Buenos días, Gaby. Bonito fin de semana. ¿Cómo estás? Bonito viernes. Ahí andamos, aquí en San Cristóbal echando, laborando aquí, echándole ganas, Gaby. Gaby, quería mandarte un saludo para mi sobrino Armando, que el 8 de julio pasado, antier, fue su cumpleaños ahí en Zapopan, San Isidro. Mándale un felicidades y también una canción que se llama la mi madre y mi padre, como mi madre y mi padre, con Lorenzo Antonio, dedicados para ellos ahí en San Isidro, Zapopan, y aquí en San Cristóbal echándole ganas aquí para saludar aquí a Blanquita, Amador, Angélica, que andan laborando aquí en un vivero. Yo aquí ando también en una paletería y ahí estamos, Gaby bonita, y ahí está Alejandra y Andrea en Estados Unidos, y Rosita la Kiki, y mi íntima Alicia y Alexis en Guadalajara. Bonita mañana de parte de su tío Pedro. Bye, que tengas bonita mañana. Bye,
0: Javi. ¡Muchas felicidades!
2: ¡Felicidades! ¡Felicidades!
3: ¡Felicidades en este día!
0: ¡Muchas felicidades de parte de Pedro! ¡Muchas gracias, Pedro, por estarnos escuchando ahí en la paletería! ¡Tengo otra petición! ¡Claro que sí! ¡La atendemos con gusto!
4: Buenos días, señora Gabrielita. ¿Cómo está? ¿Cómo le ha ido? Quisiera que me pusiera una canción, por favor, de las Hilguerillas, por favor. Cualquiera de las Hilguerillas, muchas gracias.
0: Claro que sí, con muchísimo gusto. Llegamos a la parte final de la hora de los galloescuchas. Pedro Álvarez, aquí tienes tu canción, Las Hilguerillas, con Anda, Paloma y Dile, ¡hija! Pedro, la canción se llama Mis Padres, con Lorenzo Antonio.

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1: Señoras y señores, a las 11 de la mañana con 5 minutos, invito a todos ustedes, amigos, que quieran enviar saluditos, que este es el momento de hacerlo. A las 12 vamos a tener por ahí una sorpresita. Entonces, yo les recomiendo que en este momento manden sus saluditos. ¡Hola, Gaby! Para felicitar a mi comadre sobrina Lupita Villalobos. Hoy es su cumpleaños. Mis mejores deseos de parte de Eli Murguía. Eli, muchas gracias por acordarte de nuestra querida Cuayita. Bueno, pues espero que Cuayita siga escuchando sus felicitaciones. Aquí tenemos un mensajito, lo escuchamos con gusto.
2: Gaby, buenos días, ¿cómo estás?
1: Buenos días.
2: De Alabama.
1: ¡Mi Alex!
2: Saludos para toda la gente hermosa de la Providencia, Jalisco, municipio de La Barca. Para toda la gente trabajadora y aún los que no trabajan, que ya busquen trabajo, porque ahorita el que no trabaja no tiene derecho a comer.
1: Eso sí, eso sí.
2: Saludos para mi tío Gallo, para mi tía Luz, su esposa. Ajá. Mi papá José Hinojosa, mi mamá Chabela. Uh-huh. La de José Hinojosa, el viejano. Uh-huh. María La Chata y Márgaro, que viven ahí en la Providencia. Y aún también para todos aquellos que escuchan Radio Gallito.
1: ¡Sí, señor!
2: 760. Saludos.
1: Saludos,
2: bendiciones. Adiós, Gaby.
1: Hasta luego, don Alex. Muchas gracias por estarnos escuchando allá en la Unión Americana, en Gringolandia. Buenos días, Radio Gallito. Quiero mandar un saludo para mi esposa Rosa Cuentas Vidrios. Y para mis hijos, dile por favor que los amo, de parte de Norberto Ávila Aceves. Saludos desde Ameca, Jalisco. ¡Hija! Ay, me encanta que me digan que nos están escuchando en diferentes poblaciones de los diferentes estados de la República Mexicana. Donde quiera que esté llegando la señal de Radio Gallito, el saludo cordial. ¡Ay, no más! Es el dueto América, la voz de mi madre.

0: Oigan, hay que decir este viernes la frase de don Pedro Tobar. No te revientes, soga, que ya es el último jalón. ¡Hija!
1: Sí.
0: Ay, amigos, es que sí, el viernes que se sienta más ligero, que se sienta de... Ay, respiro profundo y digo, sí, es el último jalón, diría don Pedro Tobar. Oigan, tengo saluditos por aquí. Dice, hola, buenos días, ¿me puedes felicitar a mi hijo Josmar Daniel, que está cumpliendo 9 años, y ponerle la canción de Amorcito Mío de Carin León de parte de su mamá? Bueno, ya no tengo complacencias, pero sí le podemos poner a Josmar esto. Esto que seguramente le va a gustar. ¡Felicidades!

0: muchas felicidades a todos los cumpleañeros que, bueno, van a celebrar con un pastelito, una reunioncita. No sé qué van a hacer, pero lo que sí quiero es que este día sea muy especial, rodeada de toda la gente que les quieren. Gaby Gaviota, excelente y bendecido día para ti y para todos los gaviescuchas. Quiero felicitar a mi tío Carlitos García por su cumpleaños hasta Ixtlahuacán de los Membrillos. Oye, ¿puedes ponerle sus mañanitas y complacerlo con su canción favorita? Viva la media naranja, viva la media naranja entera, te agradezco mucho. Ay, Patricio, pues no tengo complacencias, pero le ponemos otra vez un pedacito de las felicidades.
1: ¡Felicidades! ¡Felicidades!
0: ¡Ay!
2: ¡Felicidades en este día!
0: ¡Felicidades en este día al tío Carlitos García! Que la pase muy bien de parte de Patricio, que se puso en contacto con nosotros a través de un WhatsApp. ¡Vámonos con más música! ¡Hija! Es Calibre 50. Si te pudiera mentir.

0: Exactamente a las 11 de la mañana con 23 minutos. ¿Cómo va la vida?
1: Cerro Aguayo, Zacatecas nació.
0: Deseo de todo corazón que estén pasando una mañana muy agradable escuchando Radio Gallito 760 AM. Muchas gracias por marcar estas líneas telefónicas 33 36 15 21 56. Buenos días, Gaby. Unas mañanitas para Alejandra Sánchez, que cumple años hoy, y una complacencia de Vicente Fernández. Muchas gracias, Gaby Gaviota, te estamos escuchando en la Colonia Jalisco. Ah, ya no tenemos complacencias, pero sí le vamos a poner un felicidades a nuestra querida Alejandra Sánchez.
2: Felicidades, felicidades,
3: felicidades en este día.
0: Ah, Alejandrita, muchas, muchas, muchas felicidades.

0: para tu mamita, para las hermanitas Rodríguez, para Juanita y Lupita, Alicia Orozco, para María de los Ángeles, a la familia Vázquez García, felicitaciones para Cuayita. Bueno, en realidad ella dijo Claudia Guadalupe Villalobos. Para la tía Uva, para Mari del Trapiche, para Miño, Miño, Miño Recio, para su esposa Betty Betty, y los Chololitos, los Campeoncitos y los Josecitos. Al señor Chuyito y su pueblito de Tlajumulco y Santa Lucía, que siempre me saludan atentamente. Lupita Saldate, adiós. Oye, Gaby, ¿sabes qué? También quiero saludar con muchísimo gusto a Aurorita Ávila y a la señora Hilaria de Lomas del Camichín. Ahora sí, Gaviotita, adiós. Bueno, a ver, tengo una felicitación por aquí. Vamos a escucharla.
1: Buenos días, Gaby. ¿Cómo te encuentras?
0: Muy bien, gracias.
1: Veo que bien. Bueno, escucho que bien. Oye, quiero que me felicites, por favor, a mi nieta que mañana cumple 10 años y es tu fans también. Y me dijo que, abuelita, dice, cuando sea mi cumpleaños me mandas felicitar con Gaby. Y ya, ah, sí, está bien, ándale, pues. Entonces le va a dar mucho gusto escuchar que la felicites, ¿eh? Buen día, Gaby, saludos.
0: ¡Buen día! ¡Ay, esa Angie preciosa! Muchas gracias por estarnos escuchando y qué bueno que le guste escuchar con su abuelita Radio Gallito 760 AM. Ya me dijeron, ¿eh?, que eres una niña muy especial, que eres súper alegre, y que la verdad es que se sienten felices de tenerte en su vida. Así que todos tus sueños, chaparrita, se cumplan. Y por supuesto, deseo de todo corazón que hoy recibas muchas manifestaciones de amor. En serio, gracias por llenar la vida de toda tu familia de muchas sonrisas, especialmente la de tu abuelita Angélica. Ya sabes que te adora con todo el corazón y desea un feliz cumpleaños para ti, mi niña preciosa. Y ya sabes, dice Gaby, dile a mi Angie hermosa que la quiero mucho, mucho, mucho, mucho, mucho, mucho. ¡Sí, señor! ¡Felicidades, Angie! ¡Uy, qué bonita canción! Tenía mucho que no la escuchaba. Pancho Barraza, Soñar con tu amor.

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avanzamos en este viernes. Oigan, ya 10 de julio. No puedo creerlo. Ay, amigos, hay que creerlo. Hay que creerlo porque ya son las 11:36 y me llamó mi estimadísimo Davis Cadena de Teocaltiche. Le digo, ¿cómo está mi Davis? Dice, no tengo queja alguna. Sin queja alguna, mi Gaby. Salúdeme, por favor, a mi jefecita, a Juanita Prieto Monreal y a todos los galloescuchas de Teocaltiche, que somos bastantitos, mi Gaby. Ay, Davis, esa es una muy buena noticia. Te lo agradezco mucho que lo compartas con nosotros y muchas gracias por ponerte en contacto a estas líneas de cabina. 33 36 15 21 56 y 33 36 15 28 82. ¡Saludos! Don Pedro Tobar dice, Gaby, salúdame ahora solo a mis amiguitas, a Celina de la Torre, a Aurorita Ávila, a Eva Sandoval, a Raquel Cortés, a las hermanas Rodríguez, a Lupita y Alicia Horta, a la señora María Elena Martínez, la esposa de don Fede. ¡Claro que sí! Don Pedro, con muchísimo gusto. ¡Gil Ábalos! ¡Qué gusto saludarte, mi Gil! Gil nos está escuchando en Nueva York. Ya tenía mucho que no se ponía en contacto con nosotros y miren, aquí estamos saludándole con gusto. Saludos para Guille Tafoya, dice, oiga Gaby, soy Guille Tafoya, nunca le hablo, pero déjeme decirle algo, quiero a ver si alguien puede contratarme para trabajar de lo que sea, hasta yo puedo hacer aseo con mucho gusto, tengo 62 años y quiero trabajar. En este momento vivo en la colonia Oblatos. Yo soy originaria, bueno, vivía en Ocotlán cuando me casé, pero mi mamá vivía aquí en Guadalajara, en la colonia Oblatos. Cuando fallece me tuve que venir con mi hermanita, que bueno, tiene algunas discapacidades, y aquí estamos. Entonces, si alguien quiere contratarme, pues la verdad es que me daría muchísimo gusto. Bueno, si alguien está interesado, bueno, pues yo le comparto con muchísimo gusto su número telefónico. ¡Eric Madera! Nos acompaña en Elko, Nevada. ¡Sí, señor! Oigan, me da mucho gusto que el personal de la carnicería de Los Compadres esté escuchando Radio Gallito. ¡Venga! Especialmente hay que saludar al patrón Gerardo Romero, que los deje escuchar Radio Gallito. ¡Yeah! ¡Saludos para Adán! Para el Pollo, para el Comandante Valtierra, para el Compa Elías, para la Cotorra, Doña Magda, y bueno, aquí listos para que se lleven su arracherita y este fin de semana disfruten de una carnita asada, ¿cómo no? ¡Eric! Muchas gracias por estar con nosotros. ¿Qué?

0: Exactamente a las 11 de la mañana con 43 minutos. Oigan, tengo por aquí un mensajito y vamos a sacarlo al aire con gusto. Es de nuestro buen amigo Don José Rodríguez. Don José, ¿cómo está?
1: Buenos días, Gaby.
0: Buenos
1: Para
0: días.
1: Para saludar a Susano Ríos, que está escuchando Radio Gallito. Y quiero la canción de los dos oros, por favor, Tu Carita Triste.
0: Ay,
1: muchas gracias, Gaby.
0: A ver si en Duetos Famosos sale esa canción de Tu Carita Triste. Oigan, me manda Don José una fotografía, supongo yo que está en ese lugar, en el campo. No, no, chulada, todo verde. Y se ve ahí algunas rocas, algunos árboles. Se alcanza a ver el cielo, no azul, se ve gris. Eso significa que acaba de llover o que va a llover. Entonces, pues el saludo cordial, qué bonito. Hace ratito que una señora decía que se sentía nostálgica, que porque esta época de lluvias le hacía recordar mucho a su papá, que desafortunadamente pues ya no está con nosotros físicamente. Me hizo pensar que hay ciertos espacios que nos hacen conectar con algunas personas, ¿no? A mí, por ejemplo, yo sí entiendo a la señora porque sé perfectamente de qué se trata. Miren, yo, la verdad es que yo no viví mucho, mucho, mucho con mi papá. Realmente yo pasaba las vacaciones con mi papá porque mis papás estaban separados. Entonces, a partir de junio, nos íbamos casi, bueno, no casi, nos íbamos 3 meses de vacaciones con mi papá. Entonces, por eso yo tengo como mucha familiaridad con el rancho, con el campo, con la naturaleza. Y entonces, yo asocio la naturaleza, lo verde, los sembradíos de la milpa, el cómo van creciendo con mi padre. Entonces, cada vez que yo veo eso, para mí, los sembradíos, yo veo la imagen de mi padre. Los ríos, veo la imagen de mi padre. O sea, todo el olor a tierra mojada es estar recordando a mi papá. Entonces, se me hace súper bello y yo creo que por eso disfruto tanto las caminatas en los cerros como las chivas. Por eso disfruto tanto cuando ustedes me mandan una imagen de que ustedes andan por allá y yo digo, yo tendría que estar ahí. Y digo, qué cosa tan maravillosa y qué bueno que disfrutan tanto como yo de esos paisajes tan hermosos. Saludos para María de la Cruz en Huentitán el Bajo, de parte de Angelita Trujillo. Saludos para Otto, dice Gaby. Aquí te estamos escuchando. Salúdame por favor a mis amistades. Eli, Andrea, Marielena, Lupita y Mari, a la señora Juanita en San Juan de los Lagos, a Luzma, a la señora Esther en La Laja, a la señora Carmen y su nietecita, al señor José Luis Ortiz y al señor José Guadalupe Cepeda. ¡A don Fede y su familia! ¡Claro que sí, Otto! Ahí están tus saluditos.

0: Son las 11 de la mañana con 53 minutos. Oigan, amigos, tengo por aquí un mensajito de nuestra querida Eli Fabiola. Dice, hola, Gaby, buen día. Mira, pues estoy aquí, aguapeando a mi mamá para darle de almorzar. Yo soy Fabiola Aguilar Rojas y mi mamá Eli Rojas. Y me manda un videito de que efectivamente la está poniendo bien guapa. ¡Dios santo! Esa señora, qué hermosa, qué chiqueada. ¡Ay! ¡Qué chiqueadotas! Y qué bonito que se disfruten. Eso, de eso se trata, de que se disfruten. Y la verdad es que qué bendición tenerse. Les mando un gran abrazo, tanto a usted, señora Eli Rojas, como a ti, mi querida Fabi. Gracias por compartir ese momento tan bonito con tu mami. Tengo por aquí un mensajito, lo escuchamos con gusto.
1: Hola, buenos días, Gaby, ¿cómo estás? Quería mandar un saludo a mis papás y a Chayo y a Celina, de parte de su hija Cecilia, y a ver si les podías poner la canción de 4000 pas de Antonio Aguilar. Por favor, que tengas bonito día, Gaby.
0: Bueno, pues buenos días, de verdad, una felicitación muy, pero muy especial. ¿A quién? Vamos a felicitar con gusto a un niño que está celebrando un año de vida.
2: Hola, buenos días, Gaby Gaviota. Soy Carolina, de acá de la Colonia Artesanos. Hoy quiero felicitar a mi bebé, a Jorge Julián, que está cumpliendo un añito. Que Dios lo bendiga con muchos años más. Aquí estamos con él festejando su cumpleaños.
0: ¡Qué bonito!
2: Felicítalo mucho y muchas gracias, Gaby Gaviota. Bonito día. Bye.
0: Oigan, ¿sabe qué se me hace súper lindo de que estén felicitando a un niño de un año? Que ese niño, todo el tiempo, así tenga 60 años, van a seguir diciendo, mi bebé, mi hijito. ¿A poco no? Las mamás, así los hijos estén bien rucos ya, le siguen diciendo, mi hijito, mi hijo pequeño, aunque ya uno ya esté bien grande. Pero bueno, pues así es, eso es lo maravilloso. La otra vez me habló una amiga y me dice, Gaby, te voy a ser sincera. La otra vez fui a visitar a mi mamá y dice, mi mamá cada vez que voy me consiente como si yo tuviera 5, 6, 7, 8 años. Y lo cierto es de que me siento tan bien cuando voy a visitar a mi mamá, porque ahí yo no soy ni esposa ni mamá, solamente soy la hija favorita de mi mamá. ¡Ay, se me hizo súper bonito! Hay días en que uno solamente quiere ser la hijita o el hijito de su mamá. ¿A poco no?

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5: 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Pero pues yo pienso que sí, pues es buen resultado lo que le ha dado a ella, y gracias a Dios, pues aquí está mejor.
4: ¿Qué era lo que ella le pasaba cuando ella vino?
5: Pues de su estómago estaba muy inflamada, se sentía con mucho eructo, y pues ahorita ya va disminuyendo ya poco a poco, o sea, con el tratamiento le va, o sea, haciendo muy bien.
4: O sea, este es el tercer tratamiento que le hacemos a la señora Petra, pero cuando ella vino, ella ya no podía comer nada, todo le caía mal, tenía la presión muy alta, su azúcar también muy descontrolada. Y ahora en este momento, ¿cómo está el azúcar y cómo está la presión?
5: Pues la tiene muy bien, gracias a Dios, está estable, está, o sea, lo que controlada. Tiene controlada, lo que tiene que estar bien.
4: Pues. Está, y ya ella puede comer, sí, claro, como el problema ya era un problema degenerativo, ¿cierto, señora Petra? Pero sí. Usted cuéntenos, ¿cómo se siente usted ahora?
6: Pues ya me siento mejor, porque yo venía bien mal, ya los doctores ya me decían que no tenía nada, que ya es la úlcera, nomás la úlcera. Y yo mucho medicamento tenía en mi casa para la úlcera y ya no me hacía nada de provecho. Ya no quería ir al doctor porque me iba a dar lo mismo y ya no.
4: No sentía mejor.
6: No sentía nada.
4: ¿Y su merced recomendaría aquí a nuestros pacientes que vengan al Centro Naturista Salud Más Vida?
6: Sí. Sí, que vengan, pues, porque sí les ayuda mucho este medicamento. Gracias a Dios, a mí me está ayudando para todo, para mi diabetes, para mi presión, para todo.
4: Y para la parte digestiva, que fue lo también, que ya nadie le pudo ayudar, pero gracias a Dios y a la medicina biológica y regenerativa que manejamos nosotros los profesionales del Centro Naturista Salud Más Vida. Muchas gracias, señora Petra.
6: Ándeme, sí, de nada.
4: Bueno, Dios les bendiga, bonito día para todos.
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2: Continuamos con la programación de Radio Gallito 760 AM y por supuesto, quédese con nosotros porque tenemos muchas cosas interesantes que escuchar con el doctor Camilo Maldonado del Centro Naturista Salud Más Vida.

0: El día de hoy está con nosotros el doctor Camilo Maldonado del Centro Naturista Salud Más Vida. Doctor Camilo, seguimos con usted.
1: Gracias, gracias, qué amable. No, seguimos acá en vivo y en directo y vea, felices como decimos, porque ayudamos a través de los tratamientos naturales. Por ejemplo, si usted sigue enfermo a pesar de tomar sus tratamientos, su medicina de tradicional, convencional, pero usted sigue igual, usted sigue enfermo, enferma, pues mire, por eso se llama la medicina alternativa, porque es otra alternativa, esa otra oportunidad. 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De perdido, óigalo muy bien, debemos desparasitarnos al menos una vez al año. Le apuesto que hay muchas personas que han pasado muchos años y no se han desparasitado. Deben tener una gran cantidad de parásitos como oxiuros, tricocéfalos, amibiasis, la tenia, la solitaria, un sinnúmero de parásitos en el cuerpo, y esos parásitos en algún momento pues le van a perjudicar a usted de alguna manera. Por eso su nombre lo dicen parásitos, viven a expensas de los demás. 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

0: Por supuesto, continuamos aquí en Radio Gallito 760 AM y seguimos escuchando al doctor Camilo Maldonado del Centro Naturista Salud Más Vida. Doctor Camilo, adelante.
1: Recuerde, muchas gracias. Recuerde qué es lo más importante que podemos tener en la vida. La salud, no hay nada más importante que la salud. Qué riquezas, qué animales, qué esto, qué dinero. ¿Para qué si no tenemos salud? Lo más importante en la vida, el tesoro más grande que cualquier ser humano pueda anhelar es la salud. Así que si usted tiene una enfermedad, un dolor, un problema de salud, visítenos para que usted le diga adiós a sus enfermedades a través de un tratamiento natural que le garantizo que su organismo lo va a asimilar inmediatamente y va a decir, estoy recibiendo energía, me estoy recibiendo naturaleza, estoy purificando mi cuerpo de las impurezas. ¿De cuáles impurezas? Por ejemplo, la mala alimentación. Hablábamos hace rato de que no nos desparasitábamos. Aparte de eso, la mala alimentación, los excesos, tal vez el alcohol, ¿sí? Las adicciones, todo eso es un complemento para que pasando los años nos cobre factura. 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Vamos a escuchar un testimonio, óigalo bien, el segundo testimonio del día, de personas que, óigalo bien, son testimonios reales, son personas agradecidas, y como yo le he dicho, y el que quiera creer, pues bendición de Dios, el que no quiera creer, pues también. Estamos en un país libre donde creemos y tenemos derecho a creer en lo que nosotros pensemos y queramos. Entonces, usted no se preocupe, pero son testimonios y como lo he dicho, la medicina natural hace milagros. Escuchemos este testimonio.
2: Bueno, nos encontramos en este momento aquí en nuestra sede de aquí de Federalismo, aquí en Guadalajara. Tenemos a uno de nuestros pacientes que vino, ¿cuánto hace que vino, don José?
3: Desde septiembre, para que en agosto.
2: La primera vez que vino don José Cardona, vino en el mes de agosto. ¿Por qué vino a su consulta en esa fecha, señor José?
3: Está enfermo de cáncer de próstata.
2: Y iniciamos su tratamiento, ¿cierto,
3: sí,
2: don José?
3: Sí, cierto.
2: Y a esta fecha ya él se hizo sus exámenes nuevamente y hasta le hicieron su resonancia. ¿Y cómo le salió hoy, que es 29 de junio, don José?
3: Sanado completamente.
2: Entonces, estos son los testimonios que nosotros damos aquí, que damos fe de lo que hacemos aquí en el Centro Naturista Salud Más Vida. Lo hacemos con ética, con respeto, y lo más importante que don José, que fue muy juicioso en tomarse el tratamiento como se le indicó, ¿cierto?
3: Sí, es lo correcto.
2: Y todas las indicaciones que le dijimos qué hacer y no hacer, también lo hizo, ¿cierto,
3: también, don José? También, completamente bien.
2: Entonces, don José, ¿usted qué le diría a las personas que nos escuchan hoy?
3: Que se arrimen aquí, que se cobijen con ellos, con todos ustedes.
2: Que realmente usted, bueno, ya haciéndose sus exámenes, ya le salió que está totalmente limpio.
3: De cáncer, la próstata.
2: De cáncer de próstata. Entonces, un saludo para todos nuestros oyentes. Soy la doctora Vilma, quien traté a don José. Aquí siempre habemos profesionales de la salud. Está el doctor Diego, está el doctor Mariano. Y así habemos muchos médicos en las diferentes partes donde estamos, tanto en Morelia, estamos también en Puerto Vallarta, también estamos en Querétaro, ya en Ciudad de México y aquí en Guadalajara y también en Aguascalientes. Son los puntos donde tenemos para tener el honor de atenderlos y que ustedes se curen de sus enfermedades. Don José.
3: Gracias, muchas gracias. Hasta pronto.
2: Bueno, Dios los bendiga a todos.
1: Ahí está el testimonio. Por eso yo les digo, el que quiera pues asimilar en realidad este testimonio de una manera positiva, real, pues déjeme decirle, la medicina natural hace milagros, ahí está, tomó sus tratamientos al pie de la letra, él nos dice de sus propias palabras, pues yo fui, me hice mis exámenes, ya estoy limpio, son las palabras de él, no son nuestras palabras, ese es nuestro trabajo y nos sentimos bastante felices. 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
0: Doctor, por favor, vuelva a mencionar el teléfono porque se cortó.
1: 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Muchísimas gracias.
0: Para servirle, vamos nosotros a música y regresamos con el doctor Camilo Maldonado del Centro Naturista Salud Más Vida.

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0: Continuamos aquí en Radio Gallito 760 AM y por supuesto está con nosotros el doctor Camilo Maldonado del Centro Naturista Salud Más Vida. Seguimos con usted, doctor.
1: Gracias, gracias. 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Vamos a dar cuenta de todo, vamos a ver la raíz, por qué usted no sana, porque usted no puede encontrar la solución a su enfermedad, a pesar de que ha tomado tratamientos, medicina, ha viajado tal vez a algunos otros lugares, les han dado tratamientos, pero la persona sigue igual, sigue enferma. 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
0: Despedimos al doctor Camilo Maldonado del Centro Naturista Salud Más Vida. Nosotros continuamos con más música aquí en Radio Gallito 760 AM.
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0: Amigos, sean bienvenidos a Duetos Famosos. El programa que cada vez que suena, cada vez que escuchamos cada una de las canciones que se programan con mucho cariño, ¿a poco no sentimos como una visita de muchas personas especiales? Muchos radioescuchas, muchos de ustedes me han manifestado: Gaby, uno de los regalos más bonitos que me dejaron mis padres y mis abuelos ha sido el gusto por la música. Y muchas de las canciones que escucho aquí en Duetos Famosos, gracias a estas canciones, siento que mis padres vienen a visitarme. Casi estoy segura que, así como algunos han manifestado esto, es el mismo sentir o la misma experiencia de algunas personas que están escuchando Radio Gallito el día de hoy. ¿Tú eres una de ellas?
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0: Particularmente a mí esta canción de Los Dos Oros, de Un Sueño de Tantos, me gusta mucho en la época de lluvias. Y sé por qué exactamente, y que ya se los he platicado. Porque siento que en esta época de lluvia uno se pone medio nostálgico, uno se pone medio romántico, uno se pone con ganas de sentirse apapachado, abrazado por las personas que uno más quiere.
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0: ¿Quién se siente así el día de hoy? Bueno, pues entonces yo recomiendo que se queden conmigo, porque seguramente entonces durante una hora, con las diferentes canciones, usted posiblemente reciba la visita de alguien. ¿Qué canción te hace sentir la visita o la presencia de una persona que quizás ya no está aquí contigo?

Ay, amigos, me gusta tanto acompañarlos en la hora de los gallo escuchas, en la hora de intercambio de saludos y mensajes, pero particularmente me encanta compartir este tiempo cuando disfrutamos las canciones de duetos famosos. Cuando ustedes me manifiestan que estas canciones las aman, estas canciones las quieren, estas canciones las disfrutan tanto porque fueron un regalo de sus padres y de sus abuelos, yo estaba pensando que realmente estas canciones son una herencia familiar. Y lo más bonito de todo es que no pierden valor con los años, al contrario, creo que las apreciamos más. Yo me acuerdo que algunos radioescuchas me dicen, ay, mi mamá, si llegábamos y le decíamos, ay, mamá, otra vez estás escuchando esa estación. O si decíamos, ay, papá, bájale tu radio. Ay, me acuerdo que Meño me decía, ¿sabes qué? Mi papá se enojaba porque le bajábamos o que le dijeran que le tenía que bajar. De hecho, yo, Gaby, me contó Meño. Meño me decía, si yo estoy en un trabajo y me dicen, sí, pero no puedes escuchar música, o sí, pero no puedes escuchar la estación, haz de cuenta que me dicen, finalizamos nuestra relación laboral. Se me hace demasiado bello. Y entonces, quiero imaginar que cada vez que vuelve a sonar una de las canciones de duetos famosos, creo yo que las canciones nos reúnen de corazón a corazón con todos ellos, los que nos hicieron amar esta música. Quiero enviar muchos saluditos. Dice, buenas tardes, Gaby Gaviota. Un cordial saludo para la Charola, el primer damo de Mexticacán. Al Pillín, el boticario de los pajaretes. Bueno, no sé exactamente a qué se refiera, pero yo leí el mensaje tal cual me lo dejaron. Dice, Gaby, buenas tardes, aquí escuchándote y deseando que tengas unas lindas vacaciones. Y me dice Margarita, ya terminé el trajecito. Es que Margarita anda toda vuelta loca de amor porque muy pronto va a tener una nietecita. Dice, lo cierto es que estoy preparándome para recibirla con muchas prendas de tejido que con todo el corazón he preparado para ella. Ay, Margarita, qué lindo ser tu nieta. Buenas tardes, Gaby, bendecida tarde. Saludos a la banda de Jaime Maussan, a todos los radioescuchas, a la tía Uva y al gallero sin gallos. Saludos desde California, acá en la Unión Americana. Buenas tardes, Gaby. Quiero enviar un saludo a mi esposa Berta y para los plebes del platanar de Tuscacuesco. Y un saludo para ti y para todos los radioescuchas de parte del May. ¡Mi May! ¡Buen día!

Amigos, ya es la 1:21 p.m. Juanita López de Santa Mónica dice, Gaby, siempre te escucho, nada más que no todos los días te llamo. Fíjate, Gaby, que cada vez que yo escucho duetos famosos y muchas de las canciones de Radio Gallito, se me revela tanto mi abuelo, como no tienes idea. Ay, Juanita, muchas gracias por compartir este momento tan lindo. Y es que me lo decía así como muy, muy en paz, ¿no? Es que sí es cierto, cada vez que tú piensas en una persona especial, que fue muy significativa en tu vida, claro que cuando se te revela, como dice Juanita, uno siente paz. Bueno, eso quiero pensar. No sé, yo cada vez que pienso en un amigo que yo tenía, él era sacerdote, el padre Juanito. Cada vez que yo pienso en él, no sé por qué me genera muchísima paz. Y tengo como mucha gana de como volver a sonreír cuando sonreíamos, cuando platicábamos, que me siga teniendo como esa experiencia de Dios sin que me hable de Dios, ¿saben? Su vida era tan especial y tan bonita y era como tan congruente con lo que hablaba y lo que decía, que él me daba muchísima paz. Entonces, cuando Juanita López me dice, cuando escucho una canción, ¿se me revela mi abuelo? Siento que cuando alguien se revela, sí, habrá alguna situación en donde alguien se le revele algo y sienta a lo mejor hasta miedo. Pero qué bonito es cuando se te revela una persona que quieres mucho y que ya no está aquí, y que además sientes esa sensación de tranquilidad, de alegría y de que es como un recordatorio de estoy aquí contigo. Me fui a otro plano espiritual, pero yo sigo estando cerca de ti. Oh, y se me hace súper lindo eso. Hace ratito, María Esther Munguía, de la calle 38, me decía, ay, Gaby, dice, no sabes cómo recuerdo a mi esposo, a José Luis Ayala Ordaz y a mi hermana Gloria Munguía. Ellos ya están en el cielo. Y yo le decía a Esthercita, le digo, ay, sí, Esthercita, yo recuerdo cuando la señora Gloria me hablaba desde el DF, y le digo a Esthercita, mira, Esther, no vamos a mandarle ahora a Gloria el saludo hasta el DF, pero sí se lo vamos a mandar al cielo, y también, pues este saludito lo aprovechamos también para dárselo a tu querido esposo, José Luis Ayala, que tanto extrañas. Pero pues aprovechamos este programa para si eso que siente Juanita y eso que sienten muchas personas cada vez que escuchan estas canciones, pues esta es una oportunidad para estar en contacto con esos seres que tanto amamos con una canción.

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0: La 1:36 PM, escuchan Radio Gallito 760 AM. Es Duetos Famosos quien te acompaña y en el micrófono Gaby Gaviota. Martita Gómez se pone en contacto desde Cajititlán. Dice: Gaby, salúdame a mis amiguitas, a Tere Mejía, a Lolito Almedo, pronta recuperación. Oye, dile a la tía Uva que la quiero mucho, que gracias por siempre acordarse de mí. También salúdame a Lupita González, a Ramona Villafán. Claro que sí, Martita, con muchísimo gusto. Otro mensaje por aquí para Chaya. Chaya Sánchez Castro dice: Gaby, te escucho en la huerta, en la colonia Las Huertas de Tlaquepaque. Salúdame a mi vecinito, Víctor Manuel García. ¿Vieras cómo le gusta Radio Gallito? Salúdamelo, por favor, a mi padrino Juan Quirarte Arana. Y también saludos a Raúl Romero de Tezistán. Salúdame a Celinita de la Torre, a Lupita, a la tía Uva y a Tere Mejía. Claro que sí, Chaya, con muchísimo gusto. Don José Guadalupe dice: Gaby, te estoy escuchando en Santa Cecilia Oblato. Salúdame a Otto, a la tía Uva, a don Fede, a Georgina Baltasar y a Tanilo Cornejo. Claro que sí, don José. Betty Navarro dice: Gaby, la estamos escuchando en la colonia Talpita. Salúdeme, por favor, a María Eugenia López, a su hija Carmen López, que vende tacos junto con Pablo allá en la colonia Talpita. Y dígales, por favor, que vendan muchos tacos. ¡Sí, señor! ¡Ay, Juanita López dice: Gaby, salúdame a toda la gente de la cofradía municipio de Cañadas de Obregón! Salúdame a Iliana y a su hijo que están de visita en Estados Unidos y allá andan en el pueblo allá en la cofradía. Salúdame, por favor, a mi hermana María de Jesús López de la colonia Hidalgo. Dígale que la quiero mucho y que la tengo en mi pensamiento. ¡Almadelia de la Cruz! Dice: Gaby, la estamos escuchando en la cofradía en Tlaquepaque. Ay, Gaby, salúdenos y felicítenos, por favor, a nuestra querida abuelita, la señora Guadalupe Sandoval Valdés.
1: ¡Felicidades! ¡Felicidades!
2: ¡Felicidades en este día!
0: Dice: Gaby, está celebrando 87 primaveras. Dile que la queremos mucho y que le damos gracias a Dios por tenerla en nuestra vida. Porque su vida nos alegra, nos hace felices, porque siempre ella fue bastante amorosa con nosotros, no hallaba que darnos. Siempre fue muy cariñosa y eso nunca lo vamos a olvidar. Todos esos momentos que hemos compartido con ella se van a quedar en nuestro corazón. Dile, por favor, que Dios nos la bendiga y que nos la deje muchos años más. Ahí está Lupita Sandoval Valdés. Mira nada más lo que has hecho con toda tu familia. ¡Qué cosa tan maravillosa! Muchas gracias, amigos. Dice: buenas tardes, Gaby Gaviota, quiero mandar saludos a mi compa el Chaparrito de Lomas del Tapatío, que anda duro en la obra escuchando Radio Gallito de parte de Alanis. Claro que sí, ya está. Ay, mira, Lulucita, ¿cómo estás?
3: Buenas tardes, Gaby Gaviota, justo un saludarte y que tengas unas bonitas vacaciones, cuídate mucho, Dios te bendiga. Saludos, que te quiere mucho, Lulucita.
0: Gracias, Lulucita. Tengo otros saluditos por aquí. Dice: buenas tardes, Gaby, ¿me puedes saludar, por favor, a Cheri? Que ya se ponga a trabajar, nomás está en el teléfono. Te escuchamos en Río Blanco, Veracruz. ¡Ay, mío! Muchas gracias por estarnos escuchando. Me mandan una foto de un señor. Francisco Aguilar Sánchez me manda una foto de un señor que está sentado en un bote, supongo yo que están en la construcción, pero está como pensativo, meditabundo, o estará triste, o estará enamorado. ¡Ay! Bueno, vamos a esperar a que nos manden el audio que está grabando nuestro buen amigo Francisco Aguilar para que nos diga qué está pasando con este señor de la fotografía. Bueno, Gaby, fíjate que yo me imagino a mi papá con Duetos Famosos. Yo era una niña, pero recuerdo bien que escuchaban un programa que se llamaba Rincón Norteño y La Hora del Corrido. ¿Tú crees? Me encantaba esta música porque la relaciono demasiado con mi papá. ¡Uy, qué lindo! Bueno, hay una canción. Bueno, hay muchas canciones que ya son mis favoritas de aquí de Duetos Famosos. Particularmente esta me fascina. ¡Ay, no más! ¡Ese requinto! ¡Hija! No puedo decirles lo que siento cuando escucho esta música.

0: Ay, amigos, hay mensajes que me dejan, que me conmueven profundamente. Vamos a escuchar este mensaje de una personita que está de vacaciones y no se pierde el programa. Uy, o sea, ¿cómo se les paga la fidelidad que tienen a Radio Gallito? De verdad, muchísimas gracias.
1: Hola, Gaby Gaviota, ¿cómo estás? Espero que te encuentres bien. Te mando un saludo desde acá, desde Mazatlán.
0: ¡Vámonos a Mazatlán!
1: Hoy ando acá de paseo, pues acá de este lado, pero siempre te oímos, aunque andemos fuera. También mi papá oíamos desde niño, oíamos duetos famosos, y como dijo la persona hace rato, Rincón Norteño, que era a las 5 de la tarde con Nacho Hernández. Y después había el corrido mexicano. ¿Qué recuerdos de aquellos años? Mi papá murió, pero yo sigo oyendo Radio Gallito.
0: ¡Eso!
1: Si te fijas, está la canción que acabas de poner. Saludos a todos.
0: Las canciones nunca van a envejecer mientras vivan en nuestros recuerdos. Claro, porque ese recuerdo va a representar a nuestro papá, a nuestra mamá, y lo cierto es de que mientras hay amor de por medio, pues nunca las vamos a dejar, la verdad. Oigan, tengo por aquí unos saluditos. Dice, buenas tardes, Gaby, te estoy escuchando. Fíjate que yo me fui a donde viví hace 53 años. Yo no iba allá desde que pues estaba chiquita. Entonces, ahora que estuve allá no te podía mandar WhatsApp. Estuve 5 días, pero ya te extrañaba. Y mira, Gaby, encontré manualidades que hice a mis niñas en mi máquina. ¡Uy, qué cosa tan bonito! Y luego me manda fotografías del el pueblo en donde está en este momento y se ve cómo los niños están disfrutando en la calle, en los charcos, porque acaba de llover. ¡Uy, qué bonitas imágenes! ¡Muchas gracias, mi querida Rosa Barraza Torres! De verdad, gracias, te agradezco que me compartas esas cosas tan lindas. Dice, buenas tardes, Gaby, saludos a mi nieto Andrew Damián, que hoy fue su último día de kinder, ya para la escuela. ¡Ah, mira, qué bonito! ¡Felicidades, Andrew! Saludos de parte de su abuelo Luis Lara, saluditos. Dice, desde Valle de los Molinos te estamos escuchando. ¡Damián! ¡Felicidades! ¿Nos vamos con más canciones? Busquemos un rinconcito.

Vamos, es la 1:53. Muy buenas tardes, Gaby, que tenga un excelente día, pues, para decirle que le vaya muy bien en sus vacaciones y yo también me agarro una semana de vacaciones. Voy para Pénjamo una semanita, voy a ver a mis hermanos, mañana temprano nos vemos si Dios nos da licencia, y a usted que le vaya muy bien junto con su familia. Saludos para su mami, doña Salo. Gracias, querida Leticia Arellano, le agradezco tanto. Gracias por estarnos escuchando allá en Chalco, Estado de México, y que disfrute también de sus vacaciones. Gaby, hoy cumpleaños. Hoy es mi cumpleaños. Mándame un saludito. Soy María de Tangamandapio. ¡Mari!

0: Muchas felicidades, esta felicitación hasta Tangamandapio. Oigan, ¿Tangamandapio no era de donde era Jaimito el cartero? Ay, ya delaté mi edad, ¿verdad? Ya me delaté. Hola, Gaby, buenas tardes. ¿Sabe? Yo me acuerdo mucho de mi lindo padre con la canción del pescador nadador. Cuando lo escucho lloro porque me regreso a mi infancia y me acuerdo cuando mi papá llegaba del campo y se acostaba a descansar en la sombra de un jazmín y mi mamá tejiendo y mis hermanos y yo jugando, escuchando esa música de los hermanos Saizar. Saludos, mi linda Gaby, de parte de Luisa Rentería del Pilar, Michoacán. ¿Se fijan cómo una canción te presenta una escena completa de algo que tú viviste? Entonces las canciones ya forman parte de nuestra historia. Cuentan un pedacito de nuestra vida. ¡Qué cosa tan maravillosa! Muchas gracias por compartirlo. ¡Gaby! ¡Es hora de la Cuba! Dice mi amor Berta y los albañiles, mi compa Lencho y el Pelacuín. Saludos, Gaby, para ti. Bueno, pues es hora de Ismael de decir que esto y que el otro, ¡salud! A ver, ¿qué tenemos por acá? ¡Ay, es la tía Mica! Vamos a escucharla.
1: Hola, Gaby, buenas tardes. No me percaté que ya se aproximan las dos. Pues voy a tratar de ser breve para felicitar a los cumpleañeros de hoy, al señor Félix Casillas y a Clau Villalobos, esperando la pasen bien en compañía de todos sus seres queridos. Y pues un saludo para las personas que me saludan y también para las que no, que pues es imposible mencionar tantas personas. Para la pareja alegre, yo les digo la happy couple. Y para Aurorita, para Ime, Ramona Villafán, Felicitas Espinosa, Martita Gómez, que la escuché de Cajititlán, ¿ok? Y pues a todas las personas que haya saludado ella también. Y pues un abrazo, felices vacaciones y espero nos envíe fotos del lugar donde esté vacacionando.
0: Yo, ¿verdad?, les voy a compartir a través de mis redes sociales. Si quieren seguirme, ahí estoy en Gaby Gaviota Locutora, Gaby con Y, Gaviota con V, le agregan el locutora y listo. Ay, buenas tardes, mi Gaby Gaviota, como siempre escuchándote con mucho cariño. Tú sí sabes complacernos con bonitas canciones, ¿no? El que sabe cómo complacerles es el programador, el mero mero de esta estación. Él es el que elige las canciones. Y hay un asistente, nuestra querida Bere, que está a cargo de la programación de Radio Gallito. Así que bueno, si hay algo que hay que agradecer, pues hay que hacer el agradecimiento a don Rafa y a doña Bere. Amigos, me despido. Mañana nos escuchamos a las 10 de la mañana.

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Ahí está la música en Radio Gallito 760. ¿Cómo está? Las 2 ya con 3 minutos, 2 de la tarde, 3. Y vámonos con eso, a ver si capea los invasores de Nuevo León. El RP Ricardo Pasillas te acompaña. Buenas tardes. Aquí vamos a andar, ¿eh? No se separe del 760.

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4: Bienvenidos, mi querida familia, mis queridos hermanos, hermanitas. Hay que poner el vasito con agua, ya saben, hay que ponerlo para que traigan paz a sus hogares, para que traigan paz a sus espíritus, a sus cuerpos, para que traigan abundancia. Terminando el programa, pueden tirar en forma de cruz el agua del vasito afuera de su casa, afuera de su negocio, en el patio de su casa, en una planta, lo pueden beber. Pueden ponerlo en un altar para que se les haga realidad aquella intención que ustedes tienen, la cual deben escribir, ya saben, siempre en un papel o todas las intenciones que tengan, y doblar el papel en cuatro partes y al santo de su devoción ofrecerle esa bonita intención y poner el agüita allí, rezarle un rosario al santo de su devoción. Un ritual muy simple, muy sencillo, pero muy efectivo. Ya saben que nuestras técnicas, nuestros métodos siempre son muy sencillos, muy simples, pero efectivos. Entonces, hay que poner el vaso con agua siempre que comience el programa, que el poder de la oración, el poder de la fe comience a irradiar esas energías allí donde ustedes lo pongan. 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Hermanos, hermanas, esta vida es tan corta, se va tan rápido, que se van a un abrir y cerrar de ojos y uno no se da cuenta. El hecho de estar vivos nos expone a mil y una maneras de enfermarnos, de tener inconvenientes, obstáculos, de que nos hagan maldades, de ganarse enemigos, rencillas. Nadie es moneda de oro para caerle bien a todo el mundo. Caras vemos, corazones no sabemos. Y pues pensando en esa vida tan bonita que Dios nos ha dado, y a veces no disfrutamos y a veces nos la pasamos renegando, a veces hasta maldiciendo, a veces renegando hasta de Dios por la falta de oportunidades. Entonces, yo reflexionando, hermanos, hermanas, pensando en ustedes todo el tiempo, como siempre, y veo la gente a mi alrededor, porque en eso nos la pasamos nosotros, los paragnostas, analizando el comportamiento humano, las conductas de la gente, y veo la gente cómo se la pasa peleando unos con otros. Se la pasan sintiéndose envidia por cosas insignificantes, por cosas materiales. Se la pasan peleando entre vecinos, criticándose. A veces la gente se critica hasta a sí misma. No están a gustos con su cuerpo, por ejemplo. Hay quien de pronto tiene un kilito de más y quiere bajarlo. Hay quien de pronto quiere tener otra cosa que no tiene. No le gusta su nariz, no le gustan sus ojos, no le gusta su pelo. Pero siempre están inconformes de algo. No pierdan el sueño por situaciones terrenales. Hay gente que no duerme por las cuentas que tiene pendientes, por las obligaciones, porque tiene que comprarle algo a un hijo, porque tiene que cumplir con cierta obligación económica, con cierta deuda, con cierto préstamo. Bueno, ¿y por qué adquieren tantas deudas? ¿Por qué no toman más bien una vida distinta, un punto de vista hacia las cosas? ¿Por qué no llevan una vida preventiva, previenen las cosas antes de que sucedan para que así no estén después esclavizados de obligaciones? Entonces, amigos, amigas, es el momento de que aprecien sus vidas, porque uno no sabe si hoy es el último día de su vida o la última noche. Así que no dejen de besar a sus hijos, a sus parejas, de expresarles su amor, su cariño. La señora que guarda la vajilla, que guarda los vasitos, que guarda el regalo de bodas, que guarda aquella olla que no quiere usar, que guarda aquella camisa el señor o la señora que no quiere ponerse, que porque se la regaló no sé quién y que para una ocasión especial se la va a poner. Dejen de guardar tantas cosas materiales. Usen lo que tengan, gasten ese perfume que nunca usan. Usen las cosas materiales. Porque la vida es aquí ahora, no después. Las cosas materiales no se las lleva uno a la tumba, mi bella familia. Yo no he visto un entierro ni con vacas, ni con ganado, ni con joyas, ni con dinero. Nada le echan allá a la tumba. Solamente se va el cuerpo solito. Si acaso con la mejor ropita que haya tenido el difunto o que más le gustaba, se la ponen. No más. Entonces, amigos, amigas, la vida es aquí y ahora, no después. Valoren esta vida porque Dios nos la dio. Y ustedes no deben estar renegando, mi bella familia, de sus vidas. 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Vamos a darle gusto de una vez a las llamaditas que están entrando aquí a cabina en esta ocasión. Vamos al aire con llamadas. Hola, hola.
5: Hola, maestro.
4: Hola, hermanita. ¿Cómo está mi vida?
5: Más o menos bien.
4: Más o menos bien. Bueno, ¿usted sabe qué es la numerología?
5: No mucho.
4: Bueno, es una técnica, es un método, un medio para poder visualizar la energía de las personas, el comportamiento, la personalidad, en qué le puede ir a la persona mejor, en qué se puede desempeñar laboralmente para que tenga más éxito, con qué tipo de persona debe relacionarse para triunfar, tener éxito en los negocios o para tener una buena relación de amistad o de sentimientos. Resulta que a veces la gente se relaciona, por ejemplo, con el sexo opuesto buscando tener felicidad y se relaciona con la persona menos compatible y entonces termina sufriendo, termina sometida en relaciones tormentosas, difíciles, ¿cierto?
5: Sí.
4: Y por eso uno tiene que conocerse, conocerse a uno mismo y también tener un poquito de perspectiva, como de suspicacia, para conocer a las personas que le rodean, ¿no?
5: Sí, así.
4: Para después no andar arrepintiéndose. Incluso es tan importante la numerología que hasta para conocer a los hijos. Qué bueno es cuando uno sabe cómo piensan los hijos, qué es lo que quiere, qué es lo que les gusta, cuáles son sus debilidades, cuáles son sus cualidades para que las potencialice, ¿cierto?
5: Ajá.
4: Si de pronto uno sabe que un hijo de pronto puede ser que tienda a las artes, bueno, pues hay que incentivarlo a que toque la flauta, a que toque la guitarra, a que toque el acordeón, a que toque un instrumento, a que cante, ¿cierto?
5: Sí.
4: A que pinte y de repente y crea un artista, ¿cierto?
5: Sí.
4: Pero hay que conocerse. Y la gente regularmente no le gusta indagar sobre sí misma. Entonces vamos a ver cómo está usted, hermanita. Vamos a analizarla, respire profundamente. Vamos a hacer una respiración. Vamos a hacer una técnica de meditación y una terapia especial para poder aportarle a usted algo que le beneficie. ¿Cómo se sienten los sentimientos?
5: Pues me he sentido muy sola.
4: ¿Muy solita?
5: Muy triste.
4: Muy tristecita. Bueno, a ver, deme su fecha de nacimiento y vamos a sumar los números de su fecha, a ver qué nos dice la numerología.
5: Es del 22 de junio de 1969.
4: Ok, sumamos entonces 2, 2 son 4, más 0, 6, son 10, más 1 de 1969, 11, más 9, 20, más 6, 26, más 9, 35. Entonces sumamos ese 35 entre sí, el 3 y el 5, ¿cierto?
5: Sí.
4: Entonces 5, 3 y 5 da 8. El número 8 según la numerología. Me dice que los sentimientos han dado tristecita. ¿La han decepcionado? ¿La han desilusionado?
5: Sí, pues sí.
4: ¿Dio con una mala pareja?
5: Pues desde mi matrimonio.
4: ¿Sí?
5: Sí.
4: Sí, mira lo importante que es la compatibilidad.
5: Pues sí.
4: ¿No eran compatibles?
5: Parece que no.
4: Pues yo pienso que no parece, más bien no eran compatibles, ¿cierto?
5: Sí.
4: ¿Sabe qué día cumple años su ex?
5: El 29 de noviembre.
4: Partamos de ahí. Para empezar, usted está entre dos signos de aire. Está terminando Géminis, comenzando Cáncer. Y él es del 29 de noviembre, ¿me dijiste?
5: Sí.
4: Él es Sagitario.
5: Sagitario, sí.
4: Ya, ¿mayor que tú o de la misma edad similar?
5: Casi igual, es 1968.
4: Del 68 él, bueno, un año de diferencia. No hay compatibilidad. Entonces ustedes siempre tuvieron que haber estado peleando como perritos y gatos.
5: Así es.
4: La familia de él para él era primero.
5: Sí.
4: Siempre él tenía la razón.
5: Así es.
4: Siempre era lo que él decía. Siempre... Si querían hacer esto o lo otro, él consultaba con alguien más, menos con usted.
5: Yo creo que sí, porque a mí nunca me tomó en cuenta.
4: Para nada la tomaba en cuenta,
5: no.
4: Porque ustedes dos no eran compatibles.
5: Ay.
4: Nunca lo van a hacer. Este tipo de signos, y por la diferencia de edad, no son compatibles por un año. Podrían ser compatibles estos dos signos zodiacales en el amor, en los sentimientos y en los negocios, en las finanzas, si se tuvieran de diferencia más de 5 años. En que el varón fuera mayor. Cuando la mujer es mayor, tendrían que ser 3 años mayor la mujer. ¿Sí? Hay ciertas situaciones donde sí puede haber compatibilidad, pero la edad juega mucho también. Y en los negocios, uno piensa que, y en las finanzas, ¿qué tiene que ver con la relación? Bueno, una relación sentimental puede ser la pauta para que una pareja tenga éxito o fracase toda la vida. En los negocios. Si la mujer tiene un negocio y el hombre es compatible y le echa ganas y la apoya, a pesar de que tiene su otro negocio él, o tiene su otro trabajo, o tiene sus otros compromisos, los compromisos, pero al ser compatible la apoya, la incentiva, le da ideas, entonces esta persona triunfa en los negocios con su pareja, ¿cierto?
5: Claro.
4: Pero si tiene una pareja que ni siquiera le apoya, que solamente le critica, que lo que le hace es sentir fracasada, solamente decirle sus errores y sus defectos como hacía él con usted, entonces ¿fracasa o triunfa?
5: Pues fracasamos. Siempre me criticó, siempre me humilló, diciendo que yo era creída porque sí tengo mi negocito, pero sí me criticaba mucho en ese aspecto.
4: Siempre era lo mismo, ¿no?
5: Ajá, sí, siempre.
4: Precisamente eso es lo que sucede, suele suceder. Y ahí está que esa relación fracasó.
5: Sí. Claro.
4: Y ahí están los resultados, ¿cierto?
5: Sí.
4: Ahí están los resultados, pero yo veo varios hijos, hermana.
5: Sí, tengo 6.
4: 6 hijos.
5: 6. Obviamente.
4: Porque yo percibo solo 3 con usted.
5: No, me los dejó todos.
4: ¿Se los dejó todos? Pero yo percibo 3 con usted nomás.
5: Ah, sí, tengo 3.
4: ¿Sí?
5: 3 menores, ajá.
4: Ah,
5: bueno, ya.
4: Ya
5: no son tan menores, pero sí son los 3 más chicos.
4: ¿Y los otros 3 ya hicieron su vida?
5: Ya.
4: Bueno, y él, me imagino, el papá de estos muchachos, tratando de meter la cizaña, la intriga en ese tiempo, ¿no?
5: Pues sí. Sí.
4: Tratando de agarrarlos por su cuenta y que usted era la mala y que era el bueno.
5: Sí, que estaba loca.
4: Que usted estaba loca, sí.
5: Sí, siempre les digo, tu mamá está loca, no le hagan caso.
4: Ajá.
5: Ay, híjole.
4: Usted es una buena mujer, hermanita.
5: Gracias.
4: Pero no le han salido las cosas, ¿cierto?
5: No, para nada.
4: ¿Se siente sola? ¿Usted le da rabia?
5: Sí, mucha.
4: ¿Por qué le da rabia? ¿Con la vida, con qué?
5: Pues la impotencia. Que a veces creo que él está muy a gusto y yo sola batallando con todos, y los problemas siempre van para conmigo, y cuando de repente a él lo buscan es nomás por pasar un rato bien, se puede decir, 2-3 horas, y ya se vienen para acá. Y entonces yo me siento así como muy tensa, muy presionada.
4: La carga para usted, papá y mamá, ¿fue usted realmente?
5: Claro que sí,
4: y
5: desde siempre.
4: También pasa que no valoran eso los hijos a veces.
5: No lo valoran.
4: No lo valoran. ¿Usted tiene algún negocio, hermana?
5: Sí, una estética.
4: O sea, ¿usted es estilista?
5: Sí.
4: Corta el pelo, arregla uñas, todas
5: así
4: esas cosas.
5: Es.
4: Pero se nota usted una mujer muy inteligente, muy echada para adelante, muy luchona,
5: sí,
4: muy luchadora.
5: Gracias a Dios no me echo para atrás.
4: Para nada, ¿cierto? La felicito, hermana. No se sienta con coraje con la vida, ni con él, ni nada. Yo sé que es difícil, hija.
5: Sí.
4: Usted debe estar desesperada porque no rinde el dinero, no luce, se siente acorralada, ahora sola. Y usted dice, entregué mi vida a mis hijos, este hombre me decepcionó. Y vea, ¿y mi vida qué? ¿Y yo qué? ¿A quién le importo? Dice usted.
5: Así mero.
4: ¿Será que le importo a alguien? Dice usted. ¿Usted se ha llegado a preguntar de pronto si es que le hicieron algo malo para que tuviera esta vida tan difícil?
5: Pues yo creo que sí.
4: ¿Sí?
5: Sí, yo siento que sí.
4: ¿Y de dónde cree que venga todas esas energías negativas?
5: No tengo idea, pero sí siento algo, como que no es muy normal.
4: Es que a usted le han tenido mucha envidia, hermana.
5: Sí.
4: ¿Mucha rabia?
5: Sí, yo creo que sí.
4: Una gran persona ha sido usted, yo me imagino que usted tiene sus cualidades de personalidad, una personalidad arrolladora, bonita y también físicas. Y de repente pues la envidia está siempre de por medio, ¿no?
5: Así es.
4: Las vecinas, las mismas familiares, a veces no falta la hermana envidiosa, la prima envidiosa, porque de pronto usted esté más bonita, le queda mejor la ropa, su cabello es más bonito, hasta así el cabello es. Se envidian.
5: Sí.
4: Hay una hermana que le dice a otra hermana, le dice, oye, ¿por qué no se quita ese pelo? Córtese esa moña, córtese ese pelo tan largo. Porque la otra, la que le está diciendo que se lo corte, es envidiosa y no tiene el pelo bonito.
5: Ajá.
4: ¿Sí?
5: Así es.
4: Hasta el pelo le envidian a las mujeres.
5: Sí.
4: ¿Sí? Y las propias hermanas, suele suceder. O el vestido le queda bonito a la hermana y la hermana le dice, ese vestido te queda feo.
5: Ajá.
4: Venga, préstamelo a ver si yo me lo pruebo, a ver si me queda mejor.
5: Sí.
4: Y la hermana está más llenita y de frente no le queda ni el vestido, ¿cierto?
5: Ajá.
4: ¿Pasa eso?
5: Exactamente.
4: Y entonces uno piensa que eso no afecta, y eso afecta. La mala suerte viene también por la envidia de la gente. Como vuelvo y le repito yo a la gente que nos escucha siempre, el peor mal de todos los tiempos, la de brujería más grande del mundo de todos los tiempos, es la envidia. Ese sentimiento mezquino, dañino, vergonzoso, que se aloja en los corazones humanos. Hermana, yo veo un panorama prometedor para usted. Veo cosas bonitas. No se me agüite y no se me entristezca, ¿oye?
5: No, gracias.
4: Vienen cosas positivas, usted permítame que yo le apoye, yo le voy a brindar una técnica, una oración, un método, un ritual, y usted va a ver cómo su vida le cambia. Déjese ayudar, usted se va a acordar de mí, incluso hasta su vida la puede rehacer sentimentalmente. Ese negocio va a ir para arriba, usted se va a acordar de mí, que hasta ni necesidad de cortar el pelo usted misma le va a tocar, va a tener usted quien lo haga por usted y usted va a dirigir el negocio. Así la veo y así la visualizo, y visualícese usted misma así, con afirmaciones positivas que declaren que usted va a estar bien, porque nunca es tarde.
5: Sí.
4: ¿Usted tiene fe y esperanza todavía?
5: Sí, todavía.
4: Ah, bueno. ¿Cree que es capaz de tener un negocio como usted lo ha deseado, como se lo estoy describiendo?
5: Sí, creo.
4: ¿Sí cree que es capaz de tener esa estética como usted le ha gustado tenerla siempre?
5: Sí, quisiera.
4: Entonces, hermana, usted puede, porque querer es poder. Déjese ayudar. Visíteme y usted se va a sorprender de los resultados que va a haber con nuestra ayuda, hermana. Ponga el agua. Si la tiene por ahí, ya. Siempre digo, iniciando el programa, que pongan el agua. Si tiene el agüita usted por ahí, busque un vasito con agua. Y ahorita, terminando el programa, tírela en forma de cruz afuera de su casa. ¿Tiene el negocio en su propia casa?
5: Sí.
4: Eso, tírelo afuera y usted va a ver cómo mañana se le va a llenar eso de clientes. Este fin de semana.
5: Ajá.
4: Va a ver que a partir de mañana los clientes van a empezar a buscarla.
5: Órale.
4: Haga lo que le estoy diciendo y hágalo con fe y con esperanza. Oye, mi amor.
5: Sí, claro.
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5: Sí.
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4: 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La espero, hermana, ánimo y Dios me la bendiga. Un abrazo, hija, ánimo.
5: Muchas gracias.
4: De nada, adiós.
5: Sí,
4: 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Vamos a terminar con otra llamadita para despedir el programa. Hola, hola.
6: Hola.
4: Hola, hermanita. ¿De dónde llama?
6: De Loma Dorada.
4: ¿Cuál es su fecha de nacimiento, mi vida?
6: 20 de febrero de 1974.
4: ¿Usted pone el vasito con agua, hermana?
6: Sí.
4: Ok, ¿se lo quiere tomar?
6: Sí.
4: En el nombre de Dios, ¿para qué se lo quiere tomar, mi amor? Para que siga siendo feliz, porque la noto muy feliz.
6: Sí.
4: Y ahorita la atiendo fuera del programa, déjeme despido el programa. Gracias por su llamada, Dios me la bendiga. 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Por hoy se acabó el tiempo una vez más. Que la mano de Dios y las palabras de los hermanos de la Congregación Orión hayan quedado grabadas en sus corazones y en sus mentes. Que Dios les bendiga, hermanitos del alma.
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Ahí está La Canelera con Antonio Aguilar. Bienvenidos a Los Gallos de Oro. Ya son las 3:03. Antonio Aguilar y Vicente Fernández. Vicente Fernández y Antonio Aguilar. Vas a llorar hoy nomás. Es Vicente Fernández en Los Gallos de Oro, las 3:03.

Oye, ¿cómo dice? ¿Cómo dice Antonio Aguilar? Metasajiates, mujer. Oye, bueno, vamos a mandar saludos. Bienvenidos a Los Gallos de Oro. Hoy es viernes. Qué rico, ¿no? Viernes 10 de julio 2026. Dice, buenas tardes, Ricardo, aquí escuchando Radio Gallito. Y también, y anda en el partido, un ojo al gato y el otro al garabato, ¿verdad? Un oído al gato y el otro al garabato. Ok, saludos. Espero, hasta donde yo vi, estaban 1-1. 1-1, ahí van. Bueno, saludos para ti, para toda la familia, a la gran familia Radio Escucha. Saludos para todos los en general. A Danilo, saludos, cómo no, Danilo, gracias. Ahí presente la señora Imelda Medina, 100% gallito. Gracias, señora Imelda. Buenas tardes, buen provecho. A todos, buen provecho. ¡Ánimo! Hoy esta canción es bien llegadora, no puedo creerlo. Uno nunca sabe en qué momento pueda ser a lo mejor tu último momento, ¿no? Por eso hay que disfrutarlo y aprovéchelo. Escuche El Último Beso, Vicente Fernández.

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1: En la Divina Garza, Antonio Aguilar, las 3:13.
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Oye, mandamos saludos, dice, véngase a comer. RP dice, saludos desde la Martinica, casa de la señora Elia Rojas. Y señora Elia, buen provecho, qué rico caldito de pollo, calabacitas, zanahoria. No, delicioso, delicioso. Fabiola, buen provecho con ese rico mole. Claro que sí, hombre, se ve delicioso, oiga. De 7 a 9, Vicente Fernández, aquí en Los Gallos de Oro. Ya son las 3:16.

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1: La puntada con Antonio Aguilar. 319.

0: Hoy vamos a saludar a la señora Maura. ¿Cómo le va, señora Maura? Buenas tardes.
1: Hola. Hola, Ricardo.
0: Hola,
1: buenas
0: ¿qué tal?
1: Tardes.
0: Buenas tardes.
1: Fin de semana.
0: Oh, sí,
1: soy
0: gracias.
1: Maura.
0: Igual.
1: Un saludo
0: Maura.
1: Para ti.
0: Gracias.
1: Y para todos los de San Andrés, municipio de Magdalena, Jalisco.
0: ¿Cómo no? Allá en la Magdalena.
1: Que ya me escuchan, Radio Gallito. Te mando un fuerte abrazo.
0: Gracias.
1: Muchas gracias.
0: Muy amable.
1: ¿Gustas? Vente a comer.
0: ¡Ande, pues! ¡Qué rico!
1: Cocino, ajá. Cilantrito, cebolla, frijoles de la olla.
0: ¡Qué óvole!
1: Y un agua fresca. Café,
0: guayaba. ¡Ande, pues! ¡Buen provecho! Ahí le va tu salud, Vicente Fernández.

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0: Oye, saludos para la señora Yolanda García Ramos. Señora Yolanda, buenas tardes. Siempre, siempre me da mucho gusto saludarle, recibir su llamada sobre todo. Muchas gracias por estar escuchando Radio Gallito 760 AM. Pásela bonito allá en la colonia Atlas y a toda su familia. Saludos, Vamos con otro saludo. Hola, buenas tardes.
1: Buenos días, don Ricardo. Digo, buenas tardes.
0: Buenas tardes, perdón. ¿Qué tal? No se apure.
1: Qué gusto estar escuchando.
0: El gusto es mío.
1: La programación de Vicente y Antonio Aguilar.
0: Sí, ¿verdad? Qué bonito.
1: Reciba un saludo de su amiga Chayito Espinosa para todos los radioescuchas que nos están escuchando. Ajá. En este momento. Yo aquí ya al 100 escuchándolo acá por el Verde.
0: Ah, saludos en el Verde.
1: Del Salto. Un saludo, don Ricardo, que te la pase bonito hoy en este ombliguito de semana.
0: Dice un amigo, allá en el Salto, Jalisco, la capital del cielo, sucursal de los chicharrones, dice. Porque le encantan los chicharrones, ¿verdad? Alberto Cermeño, saludos también. Y muchas gracias por estar escuchando Radio Gallito. También gracias por su mensaje. Buenas tardes. Son ya las 3:36. Fíjese qué rápido se va el tiempo, ¿verdad? Pero me da mucho gusto estar acompañando aquí en Los Gallos de Oro. Tengo más, dice, buenas tardes. Podría mandar un saludo para Rofina Gabriel, ¿sí? Así dice, para Rofina Gabriel, que nos están escuchando allá en Chapala. Y qué gusto allá en Chapala. De parte de su hermana Filomena, desde la isla de Urán. ¡Ande pues! Allá en Pátzcuaro. Urán es Uranden, si no mal recuerdo, ¿verdad? Allá en Michoacán. ¡Saludos!

0: sea bueno, se equivoque, compadre. 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Bro. Véngase para acá, no le haga el güey, no le haga el güey. Ojalá que encuentres a quien te sepa amar, pues ella no vuelva. Esta canción se llama El Reborujo. Otra vez a molestar.
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Más saludos, con mucho gusto, aquí en Los Gallos de Oro. Dice, hola Ricardo, buenas tardes. Cordiales saludos para la tía Lupita González en la 42, a Danilo Cornejo, María Hernández en el Trapiche. Saludos para Aurora Ávila, a Marta Delgado. Señora Marta, saludos, cómo no. Danilo Cornejo, ahí está, ya lo mencionamos. Para todos los choferes de la plataforma, saludos a los transportes, al transporte público, a los taxis y repartidores. De parte de Juanita González en la colonia San Rafael. Hoy no más. Es el Siete Mares. Antonio Aguilar, 344.

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1: Guadalajara, Vicente Fernández. 14 minutos para que sean las 4.

Oye, qué canción esa de Guadalajara, me encanta, ¿eh? De verdad. Son ya las 3 de la tarde con 51 minutos. Te recuerdo que el próximo domingo tenemos las ligaditas de Radio Gallito. Mándame tu WhatsApp con audio, grita, yo escucho Radio Gallito y quiero mis ligaditas de... Ya tú me indicas de quién quieres escuchar esas ligaditas, ¿eh? Por lo pronto, el cantador Antonio Aguilar, 351.

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7: Arrancamos en la tardeada norteña, ¿cómo está? Muy buenas tardes. Ya son las 4 y el RP te está acompañando. Mándame tu WhatsApp con audio. Grita, yo escucho Radio Gallito y qué canción te vamos a poner. Buenas, buenas, por favor, en esta tardeada norteña. Vamos a darle, es viernes, el cuerpo lo sabe. Y lo queremos escuchar a través de Radio Gallito. ¿Qué canción le gustaría disfrutar en esta tarde? Puras buenas, ¿eh? Puras norteñas, esas que nos gustan. Por lo pronto arrancamos con Eres Todo Todo, Fidencio Ayala, en esta tardeada norteña. Y el RP te acompaña.

0: Eres todo, todo, Fidencio Ayala, en esta tardeada norteña. Así arrancamos precisamente. Mándame tu WhatsApp con audio. Grita, yo escucho Radio Gallito. ¿Y qué canción te vamos a poner, eh? Por favor, trate de no mandarme saludos porque luego no nos alcanza el tiempo. Hoy no más. Hola.
1: RP, buenas tardes.
0: Buenas tardes.
1: Favor, ¿qué tal? De complacerme. Ajá. Con la canción Qué Bonito Par de Ojos. ¿Sale? Con los hermanos Banda.
0: Con todo gusto, ahí le va. Qué Bonito Par de Ojos, hermanos Banda, en la tardeada norteña. 4 ya con 4 minutos. 4.

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1: Yo escucho Radio Gallito, soy Berta Jiménez y quiero escuchar Tandigaritas de Gaviota Aventurera.
2: Con todo gusto, aquí las tiene. Ahí le va esa canción. Chayito Valdés, Gaviota Aventurera.

0: Hoy en la tardeada norteña son ya las 4:09, 4:09. Y por favor, mándeme su WhatsApp con audio. Grite, yo escucho Radio Gallito y quiero tal canción, ¿no? Usted me dice cuál, por ejemplo, esta que está buenísima hoy nomás. Con todo gusto, suele, suele.
1: Yo escucho Radio Gallito.
0: Gracias.
1: Y quiero escuchar Una Flor para mi Madre con los Cadetes de Linares.
0: Eso, ánimo. Muy
1: buenas tardes.
0: Buena tarde, claro que sí. Aquí lo tienen los Cadetes de Linares, 410.

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1: Adelante, adelante.
2: Gracias. Escuchar Aerosito de mi vida con los Cañeros.
1: Ander, pues.
2: Para saludar a todos los que están escuchando Radio Gallito.
1: Gracias, cómo no. Los Cañeros en esta Tardeada Norteña 4 con 12.

0: Oye, vámonos con más. Recuerde mandar su WhatsApp con audio. Grite, yo escucho Radio Gallito y quiero la canción. Usted ya me dice cuál, pero que sea norteña, por favor, ¿eh? Algo así hoy
1: Buenas
0: nomás.
1: Buenas tardes, RP.
0: Buenas tardes.
1: Yo escucho Radio Gallito.
0: Gracias.
1: Me gustaría que me complaciera con la canción Lo Lindo de Ti con los Bravos del Norte.

0: lindo de ti con los Bravos del Norte. Gracias por estar mandando su WhatsApp. Tengo más. Adelante, hola.
1: Yo escucho Radio Gallito y eso. Quiero la canción, ¿ah? Tu Boquita Colorada, Hermanos Torres.
0: Con gusto.
1: Lupita Saldate.

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1: Vámonos con más. ¿Qué nos están pidiendo? Hola, buenas tardes.
2: Ya escucho Radio Gallito.
1: Eso, gracias.
2: Me complace, por favor, RP, con la canción de Creíste con los Tigres del Norte.
1: Los Jefes de Jefes.
2: De parte de Juanita González de la Colonia San Rafael. Gracias.
1: Gracias, Juanita. Buenas tardes, los Jefes de Jefes aquí en la tardeada norteña. ¡Vámonos!

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1: Yo escucho Radio Gallito.
2: Gracias.
1: ¿Puedes complacer con la canción Las Tres Tumbas?
2: Simón.
1: Gracias.
2: Gracias.
1: Saludos
2: a ti.
1: De Santa Anita, Jalisco.
2: A todos en Santa Anita. Aquí está Julián Garza.

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3: Buenas tardes, RP.
4: Buenas tardes,
3: ¿qué escucho, Kiole? Radio Gallito.
4: Gracias.
3: ¿Me puedes complacer con la canción de Piensa Morena de Mundo Miranda?
4: Venga.
3: Muchas gracias.
4: Gracias.
3: Saludos.
4: Hasta luego. Vámonos recio con esto, Mundo Miranda en la Tardeada Norteña.

0: ¡Ay, ay, ay, oiga! ¡Qué bárbaro! Pura música, 100% gallito. ¿A poco no en esta tardeada norteña? Le recuerdo que a partir de la próxima semana vamos a tener complacencias vía telefónica a través de esa su estación Radio Gallito, vía telefónica los martes y los jueves por WhatsApp, ¿eh? No se le vaya a olvidar. ¡Música hoy nomás!
1: Yo escucho Radio Gallito, por
0: gracias.
1: Favor, ponme la canción de Tres Vueltas.
0: Venga,
1: por favor.
0: Tres Vueltas.
1: La canción de Tres Vueltas para la pareja alegre de Miravalle.
0: Ya con sabes, gusto.
1: La canción Tres Vueltas. Hasta luego.
0: Ánimo, aquí están los herederos de Nuevo León. Tres Vueltas, 4:40 ya.

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1: Yo escucho Radio Gallito, soy
2: gracias.
1: Irma de Plan, 100% Gallito.
2: Gracias,
1: me
2: Irma.
1: Quiero escuchar la canción A Mi Modo con los Huracanes del Norte en Gracias RP, que Dios lo bendiga.
2: Igualmente, gracias, los Huracanes del Norte en la tardeada norteña.

0: Ahí está, A Mi Modo con los Huracanes del Norte. Gracias por estar mandando su WhatsApp con audio. Grita, yo escucho Radio Gallito. ¿Y qué canción le vamos a poner? Puras buenas, puras norteñas, ¿eh? También te recuerdo que ya viene el domingo, y el domingo están las ligaditas de Radio Gallito para que no se lo vaya a perder, ¿eh? Ahí estará, lo invitamos. Si gusta algunas ligaditas, pues bueno, puede mandar su WhatsApp con audio. También grita, yo escucho Radio Gallito. Quiero mis ligaditas de... Y usted ya nos indica de quién, ¿no? Usted ya sabrá, pero para el próximo domingo. Por lo pronto estamos en la tardeada norteña, recordándoles también que el próximo martes vamos a tener por vía telefónica, complacencias por vía telefónica, y el jueves por WhatsApp. Por lo pronto, hola.
1: Hola, buenas tardes,
0: RP. Buenas tardes, ¿qué tal?
1: Yo escucho Radio Gallita.
0: Eso, de Gallito. Gracias.
1: Quiero escuchar la canción La Gitanita con Eliseo Robles, por favor.
0: Con
1: muchas
0: todo
1: gracias,
0: gusto.
1: RP, que tengas bonita tarde.
0: Eliseo Robles en la tardeada norteña, La Gitanita.

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1: Hola, Repe, buenas tardes.
2: Buenas tardes.
1: Que complazcas con la canción.
2: Ajá.
1: De Laurita Garza.
2: ¡Sale! ¿Cómo no?
1: Saludos para acá, para Santa Cecilia.
2: Gracias.

0: Invasores y Laurita Garza aquí en esta tarde norteña. Oye, vamos cerrando con broche de oro, cómo no, espérame tantito, porque les tengo que recordar que tenemos las ligaditas de Radio Gallito para el próximo domingo. ¿Quiere escuchar sus ligaditas? Mándeme su WhatsApp con audio, grite, yo escucho Radio Gallito, quiero mis ligaditas de, ya tú me indicas, puede ser mariachi, norteño, banda, solista, dueto, ya tú me indicas, pero para las ligaditas de Radio Gallito el próximo domingo, ¿sale? Cerramos entonces con este rolonón.
1: Yo escucho Radio Gallito RP.
0: Gracias.
1: Si me puedes hacer el favor de complacerme, ajá, con la canción de Ramón Ayala de Del Otro Lado del Portón.
0: ¿Cómo no? Felicidades, Claudia.
1: Soy Claudia Villalobos de Tonalá Centro. Hey. Y ahí le encargo mi saludito. Hoy es mi cumpleaños. Gracias, RP. Bendiciones.
0: ¡Felicidades! Bye.

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0: Sí, señor. Ánimo. Buenas tardes para todos. Son las 5 ya con 4 minutos. El gallo de Ciudad Juárez aquí en Radio Gallito 760 AM. Oiga, qué padre está el día de hoy, ¿no? Qué bonito, no cabe duda. Vámonos con esto hoy nomás. Se llama Costumbres, ¿eh?

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1: Es el palo aquí en Radio Gallito, Juan Gabriel, en el 760 de amplitud modulada. Son las 5:09.

0: Las 5 ya con 12 minutos, 5:12.
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0: Excelente viernes 10 de julio 2026. Gracias por estarse comunicando en el WhatsApp. Continuamos, claro que sí. Mándame tu WhatsApp con audio. Grita, yo escucho Radio Gallito y quiero mis ligaditas de... Ya tú me indicas para el próximo domingo, claro.
2: Ay, ay, ay.
0: ¿Te vas a quedar con las ganas? No, ¿verdad? Juan Gabriel en Radio Gallito.

Oye, ya son las 5:19 y tenemos más saludos. Con todo gusto. Ahí le va. Precisamente a mi compa el Chino Chávez, saludos allá en San Miguel Cuyutlán, tierra de sogueros, saludos para todos, gracias por estar escuchando Radio Gallito, a mi compa el Chino Chávez, a todos saludos Marichuy, muchas gracias, mil bendiciones, gracias Marichuy, a toda la familia, saludos, mi más bello error, Juan Gabriel en Radio Gallito, son las 5:20.

0: bello error.
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2: Las 5:23, el consentido con ustedes.
0: Mi gallo tiene la

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0: Richard.
1: Hola.
0: Hoy nomás, qué chula de programa.
1: Ay, qué bueno que te gusta.
0: Estamos disfrutando.
1: Muchas
0: como
1: gracias.
0: Siempre, 10 de 10. Y arriba, Radio Gallito.
1: Eso. Muchas gracias.
0: Qué precioso programa. Saluditos, Richard. Y que estés muy bien.
1: Gracias. Allá en la tierra de los alacranes, Marilú. Gracias, que tengas bonita tarde. Así fue. Juan Gabriel en Radio Gallito, faltan 20 para las 6.

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1: Las 5:45. Extraño tus ojos.

Oye, gracias a mi amigo Pedro Guareño. Gracias, Pedro, que nos está escuchando precisamente. A todos allá en la colonia Agustín Yáñez, saludos. Gracias por estar escuchando. Fíjese, ya desde hace mucho, ¿verdad? Desde hace años que nos acompaña Pedro. Gracias a todos. Hoy laborando allá en la zapatería, saludos. Muchas gracias por estar escuchando Radio Gallito. A José Severiano Vázquez Martínez, allá en la colonia Jalisco también. Allá en la colonia Alamedas de Salatitán. Saludos para todos. Ya en Pátzcuaro, Michoacán, saludos a Francisco Aguilar. Oye, gracias, cerramos con esto, se llama He venido a pedirte perdón. Que tenga buena tarde.

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